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5: Son las 8:03.
4: Temperatura.
5: 8 grados.
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1: 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Dímelo.

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1: 9 de la noche, en punto.
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0: temperatura.
1: 8 grados.
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1: 10 de la noche.
2: Con 2 minutos.
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1: 11 de la noche, en punto.
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1: Cero horas con dos minutos.
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1: Es la 1:02 a.m.
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1: Dos de la mañana, con 3 minutos.
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1: Cuatro de la mañana, un minuto.
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0: Brother, yo no sé ni cómo yo llegué a casa anoche. Clase lo que era. Y hoy me están tirando de nuevo para bajar para allá, pero yo creo que hoy sí que ha hecho pichadera, que no me esperen.
1: El humo es...

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1: Cinco de la mañana. Un minuto.
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1: Son las 6:02 a.m.
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1: 7 de la mañana con 2 minutos.

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nuestro parrillero número uno de más radio, DJ Mike. 60 minutos para despertar a saltos y programar a toda velocidad los mejores hits

en banda. Saludamos a Repuesto San Ignacio de IM Colón. Quita, quita en play, que están esta mañana acompañando, por supuesto. Y siempre apañando al despertador. Hoy día, martes de perreo, no te olvides, el martes donde la gente programa los mejores.

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1: Al tiro.

dice la locomoción colectiva que se lanza temprano igual, ¿eh? La gente de las lecherías.

0: escuchando la radio. Yo ya llegando a la Unión a trabajar, a qué buscar buena. Pequeñas para irlas a dejar al colegio y de ahí empezar a trabajar. Muchas bendiciones para todos, que sea un excelente día para mis coleguitas también del colectivero. Pórtense bien, chiquillos, que hacen bien a la gente, porque por culpa de algunos pagamos el pato todo.
1: Oye, buen mensaje, ¿eh? Buena.
0: Así que a cambiar ese ánimo, cabritos. Que tengan un excelente día, chiquillos.
1: Bueno, oye, me pasó ayer, ¿eh? Nos

0: hoy te estoy ganando las monedas con las tierras.
1: Algunas de las cosas así como tranquilas que les dije, porque él, ¿saben qué? Se dio la lata de salir de su habitáculo, salir ahí de la micro y ir a increpar a estos ancianos. Bueno, no me bajé solo yo, nos bajamos un par de amigos. Bueno, terminamos manejando la micro nosotros.

0: estás apurado. Gracias a Dios yo tengo la paciencia porque mis papitos son adultos mayores.
1: Claro.
0: Y yo digo que con calma nomás, que yo tengo tiempo. Al final a nadie te apura. Si Dios sabe cuánta plata te va a hacer ganar en el día. ¿Para qué te apuráis tanto? ¿Buscáis tu desgracia? No, yo trato bien a mi abuelo, a mi abuelita, aparte que son chistosos y son regalones.
1: Siempre amables también.
0: Es lo más lindo que hay. Y para ese camino vamos, si Dios nos da vida.
1: Eso hay que pensar, que para allá vamos todos. Bien, con la reflexión, ¿ah? ¿Eh? Sí, mi nudillo igual se acuerda.
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3: Oye, tigre.
1: No, no llegamos a tanto, pero oye, de verdad que da lata. Pero ¿saben qué? Lo más chistoso fue la actitud, porque cuando bajamos a encarar, ahí se quedó, tranquilito. El mensaje va que si ven algo injusto, injusto, amigos, si ven una injusticia, igual digan algo. No se queden ahí nomás como, ay, grabando con el celular.

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1: ¡Aguántate!

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1: Y consecuencia, el león de la diosura.
2: Obviamente no puede faltar, ya di el incomparable.
1: Nelly,
2: la Fashion Girl. 7 de la mañana con 19, vamos que vamos.

0: pronóstico de condiciones lluviosas. Todo el día dice la sensación térmica más baja será de 4 grados. A esta hora de la mañana hay 10 grados, que será la mínima esperada y máxima de 12 grados. Es
1: el tiempo.
0: ¿Qué les puedo comentar? Que mañana igual 100% de lluvia, jueves 95, viernes 95, sábado 95, domingo ya sería la baja, pero aguante la Unión, aguante sus alrededores porque va a llover.

Pueden mandar una fotito, está lloviendo, ¿no? Río Bueno, La Unión, San Pablo, Osornito. ¿Está lloviendo, chicos, o me están cuenteando acá?

0: desierto florido inicia en una nueva temporada en el norte de Chile. Las primeras flores ya se están viendo, entre el verde y poco a poco se transforma el paisaje del desierto como parte de un fenómeno natural que cada año sorprende por su particular belleza. El desierto florido ya está mostrándose. Está la florcita ahí, ya, qué lindo. Algunas noticias diferentes. Oye, yo lo que no le pregunté. Maratito le hace una pregunta. Mira. Tengo una duda. ¿Qué me dicen por acá? Fotito, está lloviendo. ¿Ya? ¿Dónde es esto?
1: En San Pablo, la Unión igual está yendo, pero no a chorros, no, no hay opinión, no, pues a que no se te moja el pelo.
0: Ya, eso.
1: En comparación con las otras lluvias que habíamos tenido.
0: Claro, sí, es verdad. Bueno, DJ Mike, oye, hoy día no me pude ir en el furgón de Folleco porque me fueron a dejar. ¿Ya? Porque siempre escuchan, así que hoy estamos, saludos al Maxi. Saludos. ¿Quién está por acá? Buenos días.
2: Buenos días, DJ Mike.
0: Buenos días,
2: querida. Gusto escucharte en esta mañana. Sí, acá La Unión está lloviendo mucho.
0: Está lloviendo.
2: Un saludo para las tías y tíos del furgón. Yo ando haciendo mi recorrido por el sector de los esteros.
0: ¿Ya?
2: Trasladando a los niños. Saludo, tengan un buen día.
0: Saludo igual. Oye, parece que nosotros nos vimos allá. Pasamos como dos furgoncitos, me acuerdo, ese día que andábamos ayudando para allá para los esteros. Saludos, ¿ah? Saludos. Lloviendo a full en Pintaco. Saludos para Pintaco. Buena, buena. 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Y aprovechando de Colón, te voy tomando una lechecita de manjar. Encontré el otro día esta leche manjar, amigo. Buena, ¿eh?
3: Buena, buena, May.
0: Buena.
3: Sí, compadre, con la música de fondo ahí, tu hermosa palabra. Está lloviendo en La Unión.

7:24. Vamos ahí, estamos, la gente ya se está movilizando. Algunos amigos lo estamos acompañando en el desayuno. Otros todavía están durmiendo. Dice que

0: cuento de la gente que... ¿A dónde está mi gente aquí? Lloviendo más y me dice Río Bueno. Ok, vale, vale. Oye, el cielo está más tapado. Está lloviendo. Ya, pero no.
1: Y el gorila.
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3: ¡Eva! Este es mi antesala. La discoteca es nuestra. ¡A lo tuyo!
0: ¡A lo tuyo! ¡Súbele!

Oye, pero va asustando. Ahí va pasando el furgoncito ya a buscar a los niños. Ya voy, salta ahí. 7:27, vamos.

0: Cocule, lluvias por estos lados.
1: Hola DJ Mike, yo voy de Río Bueno a Sorno y aquí hay poquita lluvia, pero en Río Bueno cuando salí estaba cortada la luz, en varios sectores al menos, y no llegaba la señal de los datos al teléfono.
2: ¡Me encanta tu olor! ¡Ah, pero está cortado real!
3: ¿Pero sabes qué?
2: ¿Alguien sabe qué está pasando, Río Bueno? ¡Estamos sin luz!
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2: Hoy se me
5: aquí DJ con mis cinco pollas, Florencia, Martina, Sheila, Sofía y Vale.
2: Bueno.
5: Un cariñoso saludo para cada una de ellas, que le vaya muy bien en el colegio. Y son tan lindas mis cabritas, son tan señoritas. Bueno, a veces la Martín un poquito desordenada, pero no.

0: conmigo, tú lo sabes. Tsunami Records.
1: Hoy dormí harto ayer y como que tengo su...
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0: Hace rato que tu mirada me está diciendo que te encantaría pasar una noche llena de...
3: ¿Qué será eso, querido?
0: Ella sabe.
3: El fotito por acá me dicen, a ver.
0: Ustedes saben quiénes somos nosotros.
3: Día de lluvia por mi país, Radio Madi. Buena. ¿En qué país te encuentras? Selfie. Aquí está mi compa.

falso que veo la falla. Saludos, Miguelito. Hoy día estamos en la mañana de selfies. Sí, los quiero conocer. Sáquense una selfie, ¿eh? La selfie mañanera. Suena raro, pero la...

0: Buenos días, DJ Mike. Que tengas un excelente y bonito día lluvioso por acá por la Unión City. Un saludito para todos mis pequeñitos que ya vienen de caminito a la escuela. En especial, los del furgón de tía Marcia, JP, Jeremy y Max. Para que no anden reclamando y que no los saludo. Ah, y un saludo para mis Leo, Leoncina, Leonor Rivera, Mateito, Joaquín, Richa, tía Jessica, don Alex y mi querido tío Daniel, Joseline, a manejar con cuidado por la ruta, por favor, con mucha precaución. Y un saludo especial para los Roberto Totón, Roberto Fugón Amarillo, el hombre y las manipuladoras, Alex Pini de Escuela del Maitén. Que todos tengan un excelente y bonito día. Y un saludo para nuestras queridas apoderadas tóxicas, con cariño para ellas. Ahora sí, te
1: escucho. 2000 años más tarde.
0: Y un saludo para Cecilia de Chile Panela y sus colegas. 2000 años más tarde. Un bonito día a todos.

0: la tía Pati, no se olvida de nadie. Yo siempre le quería preguntarte a Pati, ¿tiene usted una lista ahí o es así como de memoria nomás? Cuénteme eso. ¿Tiene una listita, saca el celo, anda ahí con una servilletita? ¿Cómo se acuerda de tanta gente? Yo con suerte. Yo me acuerdo así, mi mamá. Mi niño y mi mascota, nada más. Yeah, hola.
1: Me gustaría jugar al stop con la tía Pati.

0: que vamos a enterar la muerte.
1: Lleva enojada temprano. Y me dice por acá, buenos días, saludito a la tía Patti, de las tías del furgón de Folleco, me dice por acá, buena. Oye, las tías, estoy mirando una foto aquí, las tías, ahí vestidas de guasa, caballo, bien, ah, bien, bien, bien. A propósito de fotos, estamos tomándonos selfies. Envía tu selfie para conocernos. Envía tu foto para saber dónde estás. Envía tu foto también para saber si está lloviendo o no en el país en el que estás.

0: tremendo agitazo que han aparecido. Y por acá más gente se está uniendo para ir a jugar al stop con la tía Patia. A ver si le podemos ganar, amigos.
1: No, así de memoria, nada más, de memoria, y eso que son muchos más, porque no los saludo a todos. Y un saludo para Amalia, querida, también, y tía Camila Pilar, y los comunistas Calderón.

0: DJ Mike, nos saluda el amiguito del papacito.
1: Hoy está por ahí mi amiga colombiana. Hola.
2: Voy a mandar un afectuoso saludo para Leonor y Emiliano Yarzo, que van directo al colegio. Que tengan un hermoso día y que lo pasen increíble con sus batallas de ahora y todas sus cosas. Oye, mira, bacanas buena. Que pasan en el colegio. Saludos.
1: Qué buena batalla de ahora. Bueno, estamos farmeando ahora.

0: levántese pues. Mire que yo ya le tengo el desayunito listo. Ya va a ser las 12 y vos todavía acostado. Vení pues, levántate.
1: Oye, mi Gupita está trabajando, dándole. Ah, mi Gupita es panadero, era. Un abrazo, amigo. Kilito más pagado. Llegando al colegio, Daniela y Matilda. ¡Uy, oh, lindo! Saludos. Oye, qué bueno verlos. Bonito martes, se ha hecho un bonito martes hoy día que los puedo conocer también. 7:40, tú que estás esperando para enviar tu selfie. Ahí vienen más selfies, dale.

0: por el Insta.
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0: Es Marte, Marte de Ferreo. Hola, buenos días.
2: Meca.
3: Hola, hola, DJ Mike, buenos días. Hola, hoy me diga Rocío que no vaya enojado y se lo pasa cuando lo voy a buscar yo.
2: ¿A quién habrán sacado ese genio, digo yo?
3: ¡Aguante, Rocío!
0: Oye, saludo atrasado para mi amigo Gabo Agüero, que tuvo cumpleaños el fin de, me invitó ahí. Más no me envió nada de ese cerdito que... no sé si viene en camino.
4: Hola, Digimon.
0: Hola.
4: ¿Cómo estás?
0: Hola, ¿viene tú?
4: ¿Te podrías cantar un feliz cumpleaños a mi mamá Marioli? Por favor.
0: ¿De verdad? ¿Está de cumpleaños? Me tiene que enviar una selfie, si sí o sí. Para ver ahí cómo van. Rompo el cole. Y yo les canto. Y le voy a cantar a todos los que estén de cumpleaños. Un cumpleaños feliz bien cortito, ¿ya? ¿Tengo algo aquí o no? Déjame ver si tengo algo aquí.

uno, cantamos todo. Cumpleaños feliz, te deseamos a ti. Cumpleaños a todos los que estén de cumpleaños, en especial a la Marioli. Que los cumplas feliz. Ahora salgo de la torta.

miles de selfies. Nos estamos conociendo con toda la familia de Más Radio. ¿Cómo estamos? ¿Cómo estamos? ¡Selfie!

0: la Paolita. Un abrazo, Paola. Oye, estamos conociéndonos acá, están las fotos. Hoy día martes de selfies. Nos estamos conociendo, ¿cierto?
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0: ¿A quién conozco por acá? Martes de selfies, hola.
2: DJ, perdón que sea tan reclamona, pero a los conductores que estoy viendo acá, muchos pasan en las pozas de agua y no se dan cuenta que va gente al lado.

La hora.

0: Hola, amigo Mike, aquí viajando en ruta, en la Unión, un poco resfriado, pero aquí estamos dando de nuevo. Bueno, vamos a la peguita nomás. Tengan un lindo día, buenas noches de nuevo.
1: Súper, súper. Estamos en el horario nuevo, si el horario que era el horario original, de 7 a 8 de la mañana. ¡Vamos! Un saludo para la tía.

0: ahí a mi amiga Rocío, pero no, y además, pues, un saludo a mi amiga Rocío y a su alianza, los capibaras.
1: ¿Hoy son capibaras? Sí. ¿Quién está por acá? Desde los estilos, está toda la... Hoy están todos los niños ahí, saludos para todos los amigos que van ahí en el furgón. Desde los esteros,

0: y te veo, Lola.
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3: Hoy estamos aquí en la... También estamos haciendo un listado para... Le vamos a ir a jugar stop a la tía Patty.

0: Hola.
1: Yo soy Manuel Peña. Y yo tengo muchas ganas de estar en clase. Muchos saludos a la tía Lucía.

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1: Tony Dice. Este sin lugar a duda era un hitazo de Zion Lennox. Tony Dice se llama Hoy Lo Siento.
2: Verdadero.
1: 752. Come on.
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0: acá ya llegando al trabajo. Muchas gracias, Mike, por acompañar todo el camino. Es un placer tenerte de vuelta en el programa más temprano.
1: Vale, Sevita, sí. Hartos han dicho lo mismo. Hace bien más tempranito. Así estamos como una hora, sí, porque la gente a veces ya a las 8 ya llegó al trabajo, entonces ahí como que quedamos con media hora en contra. Bueno, buenísima. Grande Seba. Oye, estamos juntos. 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

0: foto que no puedo ver porque yo no estoy en la página. Solamente la pueden ver en el teléfono. No puedo verla. No. El teléfono está en la unión. Siete de la mañana, 55 minutos, ¿cómo estamos?
1: Oye, May, ¿por qué yo te hacía el doble turno en la tarde? Pues ya nadie lo está haciendo. Voy a hacerlo la tarde, así iniciáis la mañana y termináis el día con tu programa.
0: No es malo, ¿eh? No sé si me alcanza, no sé si me da el tiempo así como para llegar acá. Estoy más lejos de... Ay, con la cara.

0: Miki, ¿cómo estás? Buenos días, perrito.
1: Buenos días, Vito, ¿cómo vas?
0: Un abrazo grande y apretado, gracias por acompañarnos todos los días. Quería pedirte un favor grande, grande, grande. Bueno, a ti y a todos los auditores de Más Radio. Mi sobrina Gabriela Mendoza tiene 10 añitos y se convirtió en embajadora de Corre Puerto Nuevo, que es ahora a finales de septiembre. Ya. Ella sube harto video a Instagram y varias cosas. Pues ya quería ver si le pueden entregar un me gusta a su Instagram o seguirla, porque le pone empeño, quiere llamar la atención, quiere llevar más gente al Corre Puerto Nuevo. Bueno, ya todos nos hace. Así que eso, muchas gracias, ojalá puedas. Y un abrazo para todos y se los encargo mucho. Muchas gracias.
1: Pero mira, yo le hago una más. Que me etiqueta acá. Sí, ahí está.
2: De colección.
1: Me etiqueta y yo la subo, yo replico el tiro. ¿Ya?
2: Dame consejo.
3: 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Tú me envuelves en tu trampa. 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
0: Vale, Rey, muchas gracias.
1: Vale, bro, ahí lo replicamos. Y ahí yo te quito la radio también y subimos con la radio.
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0: que los chicos están con el kit parrillero que van a sortear el 17 de septiembre, así que vaya todo el mundo a comprar. Exija su cupón, ya estarás participando con el tremendo kit de parrilla. Hola.
1: Hola, hola, mi hermano.
0: Hola, hola.
1: Vamos de camino al colegio Santa Marta.
0: Súper.
1: Le quería enviar un saludo a mi papá, que está por allá por el trabajo, y también le quería enviar un saludo a todas las personas que van de camino atrasados al colegio Santa Marta. Chao, chao, DJ Mike. Por cierto, mi nombre es Emma.
0: Saludos,
1: DJ Mike, que en mi colegio hicieron unas batallas de aura en los recreos y ganó mi compañero.
0: Buena. Son las 8, amigos, son las 8, nos vamos. 8 de la mañana en punto, nos vamos. Cuídense mucho. Hola, hola.
2: Saludos, DJ Mike, aquí empezando el día. Un abrazo grande de tu amiga, la funcionaria pública.
0: Nada, y salud, un abracito apretado. Muchas gracias. DM, respuesta San Ignacio Colún. Y por supuesto, tienda Kit and Play. Nos vemos, amigos míos, si os quiere mañana. Éxito por montones. Soy Miguel Ángel Rosas, transmitido desde Santiago, Chile, a través de la 91.5893. Más radio, la radio, la gente hiper mega feliz. No se cambien. Quédense por acá. Cariños, besos, abrazos. Por montones. Os quiero. Chao.
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3: Son las 8, 5 minutos.
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0: ¿Un sueño? ¿Sueño?
1: 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Temperatura
2: 9 grados.
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este día martes 25 de agosto. Saludamos a toda la gente que a esta hora de la mañana está en sintonía de la radio. Y por supuesto a quienes iniciar la jornada junto al despertador con DJ Mike, que ahora está de 7 a 8 de la mañana en su horario original. Saludamos a todos ustedes. Día lluvioso, llueve sobre la ciudad. Y no va a llover solamente hoy día, sino que los pronósticos indican que va a llover al menos 10 días más. 10 días. Vamos a tener de lluvia, así que acostumbrarse a sacar los paraguas, dijera por ahí un amigo. Porque viene harta agüita. Hoy día se esperan alrededor de 40 milímetros que caigan por nuestra provincia del Ranco. Mañana miércoles igual. De hecho, hay alertas preventivas por parte de la Dirección Meteorológica de Chile para el día de hoy y mañana en nuestra provincia del Ranco. Una jornada bastante noticiosa que tenemos el día de hoy. Han ocurrido hechos en las últimas 24 horas que vamos a estar comentando. En especial, el fallecimiento de una ex alcaldesa de nuestra comuna de La Unión por un periodo ligada a la educación, por supuesto, como es la señorita Hilda Carballo Gómez, que falleció y se comunicó a través de los medios de comunicación durante la madrugada del día de hoy en Osorno a la edad de 90 años. Así que las condolencias de la familia, los cercanos, por supuesto, de la ex alcaldesa Hilda Carballo. Yo tengo harta experiencia con la ex alcaldesa. Sí, una vez me retó. Pero vamos a hacer un programa especial en honor a la señorita Hilda Carballo. A todos los que fueron estudiantes de ella, las que les crecieron las patillas gracias a ella, hoy va a ser un programa especial. 8 de la mañana con 34 minutos. Queremos saber de dónde nos están escuchando. Si es que ya están conectados a la 91.5, envíanos tu mensaje a través del WhatsApp más 569-4753-3168. Señoras y

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3: Son las 8 de la mañana con 39 minutos. Emperador, a esta hora te acompañamos con programación en este día de lluvia. De bastante lluvia que vamos a tener el día de hoy. Como les decía, queremos saber de ustedes, amigos míos, en este día martes, ¿de dónde nos están escuchando? ¿Cómo va la mañana? ¿Cómo iniciaron la jornada? Si hay ánimo el día de hoy o no, con la lluvia, con este día, ¿qué es lo que se viene a la mente, sobre todo en días de lluvia? Vamos a leer, Emperador, algunas de las cosas que ocurrieron. Oye, un saludo especial a los amigos de... ayer vi un partido de básquet en un cuadrangular llamado Sergio Yáñez, que se realizó en el gimnasio municipal de la Comuna de La Unión, donde los ganadores de este cuadrangular fue el Deportivo Colún, que disputaron la final junto a J-Track. Estuvo bastante interesante. El tercer y cuarto lugar lo disputó Millonarios con Río Bueno. Estuvo bien entretenido el partido. El partido del primer lugar estuvo muy, muy bueno. El jugador de número 5 de Colón, una máquina, realmente una máquina. Yo creo que hizo la mitad de los puntos. Así que salud y qué bueno que se promueva el básquet. Oye, noticia que ocurrió durante esta madrugada, pero en Los Lagos, en la comuna de Los Lagos, durante esta madrugada, un incendio afectó a un cuartel de bomberos y varias casas. Ahora, hace pocos instantes, nos trae la información de aeropayago.cl, confirman un fallecido y pérdidas totales en cuartel bomberil tras grave incendio en Los Lagos. Bomberos de la región acudieron en apoyo a la comuna que les mencionaba. Una trágica madrugada vivió este día martes 25 de agosto, la comuna de Los Lagos, tras declararse un incendio en grandes proporciones en calle Urbano López, la cual movilizó diversas unidades de la región y dejó a una persona fallecida lamentablemente, además de severas pérdidas materiales. Según se trascendió de manera preliminar, el fuego habría comenzado en una vivienda colindante por la parte posterior del cuartel de la tercera compañía de bomberos, propagándose de forma violenta a los inmuebles contiguos y al recinto institucional. Qué lamentable, ¿eh? Pérdidas totales, no solo del cuartel de bomberos, sino que de vivienda y, por supuesto, de este lamentable hecho que dejó una persona fallecida en este lugar. ¿Qué más tenemos? Más 569-4753-3168 es nuestro WhatsApp a esta hora de la mañana. ¿Vamos con WhatsApp? Ah, qué tempranito está la gente, qué rico. Emperador, música para alegrar hoy día martes, ¿ya?
4: Hola, hola, amigo Víctor.
3: Hola, buen día.
4: Emperador, ¿cómo están? Buenos días. Oye, yo no pensé que era tanta lluvia. Yo pensé que eran más lágrimas de los hinchas de la U todavía.
3: Fome.
4: Nah, mentira, Víctor. Un abrazo, amigo. Cuídense. Es un
3: dilema del que tú ni. Ah, te salió buena. Ya. Hay que reconocer. Ya. Te voy a pillar por ahí. No, y te voy a tirar la camioneta encima. Oye, como les mencionaba, amigos míos. Oye, qué recuerdo y qué nostalgia. Me imagino yo que tiene así como una canción de recuerdo, Emperador, para leer la noticia explícita, bien dicho. Porque la verdad, las cosas que de esto, de recuerdo, de amor, algo así, no sé. Porque aquí voy a llevar a la memoria varios alumnos y alumnas de aquella. ¿Te fuiste en la ella? Sí. Oye, en Osorno, aquí lo trae nuestros amigos de Radio Concordia. Saludos para Patricio Bando y toda la gente que trabaja en Radio Concordia. A los 90 años de edad dejó de existir, siendo las 2 de la madrugada de hoy, la señorita Hilda Mercedes Carballo Gómez, producto de una neumonía silenciosa y fulminante que la afectó durante las últimas horas, siendo la causa de su deceso. Será velada, atención, en la ciudad de La Unión, en la iglesia luterana, en hora por confirmar. Y todo su funeral también será avisado oportunamente. La señorita Hilda Carballo fue directora del establecimiento Ex Escuela 4, Hoy Jorge Alessandro Rodríguez, desde el año 1977 al año 2005. Imagínate la cantidad de años. Imagínate la cantidad de años que fui director y cuántas generaciones no pasaron bajo su dirección. En tanto, se recuerda también como ex alcaldesa de la comuna de La Unión en los periodos 2008 al 2012. Enviamos las condolencias, por supuesto, a la familia. Y aquí hacemos una invitación a los ex alumnos. ¿Cuántos años más o menos tuvo de...? A ver. Esto no me puede fallar, para eso está el teléfono. 1977. 28 años bajo la dirección de la Escuela 4. 28 generaciones. Así puede ser, ¿cierto? 28 generaciones completas que graduó. ¿Y qué recuerdo si usted estudió con la... o fue miembro del establecimiento, tiene de la ex alcaldesa Hilda Carballo Gómez?
5: 4 horas.
3: Que se comunica hoy su fallecimiento. Puede hablar de las patillas también, ¿ah? Puede hablar de todo, no hay problema. 8 de la mañana con 44 minutos, más 569-47-53-3168 es nuestro WhatsApp a esta hora de la mañana. ¿Ya?
6: Hola, buenos días.
3: Buenos días.
6: Que tengan un excelente día.
3: Igual este día.
6: Un poquito, hartita lluvia, pero Dios quiera que no sea mucha. Les deseo un buen programa. Que estén súper bien, Víctor, que estés súper bien, igual con tu colega. Saluditos de acá de Pindaco.
3: Saludos para Pindaco, muchas gracias, un abrazo. ¿Tenemos más mensajes, pero?

Profesora, directora Hilda Carballo Gómez. Me recuerdo cuando había un desfile o acto y ella se colocaba en la entrada del colegio Escuela 4. Y ella medía el jumper y se fijaba que los zapatos brillaran y las calcetas blancas sin ninguna mancha. Buenos recuerdos con ella, nos escriben por acá. ¿Qué más tenemos? Agradecer a sus buenos consejos y palabras, y obvio su mejor fue su generación del respeto y la responsabilidad sobre todo. Nos escriben a través del WhatsApp recuerdos que tengan de la exalcaldesa Hilda Carballo Gómez, quien se comunicó su fallecimiento. Cuéntanos. Más 569-4753-3168. Mensaje de voz o mensaje de texto a través del WhatsApp de la radio. ¿Qué dicen por acá? Hola. Había respeto, disciplina con la directora Hilda Carballo, que en paz descanse, dice por acá. Sí, había respeto, pero no le enseñaban a escribir. Es broma. Oye, muy temprano me comunicaban acá de que llegó Pellet a la Unión a Easy, pero ya se acabó. Era solo para 50 personas. Muy temprano llegó el Pellet y realmente pasó a dar. Se acabó inmediatamente. Bien, 8:47 de este día martes. Te acompañamos con buena música a alegrar este día de lluvia aquí junto al emperador en Marrano.

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0: Oye, emperador, tu fin de semana debe haber estado muy bueno.
1: ¿Por qué? Qué raro, tu música está buena, ¿eh?
0: Pero ahora, bien, ¿ah?
1: Bien,
0: me alegro. Más 569-4753-3168, nuestro WhatsApp a esta hora de la mañana, 8:50 de este día martes.
1: Estamos acompañando con buena onda programación para que usted nos acompañe y se acompañe rumbo al trabajo, o si está en el trabajo, o si está en la casita, te queremos acompañar con buena programación durante estos días. Vamos a seguir leyendo ahora junto a nuestros amigos de noticiaslosríos.cl. ¿Sabe por qué? Porque en Los Ríos, la senadora de Los Ríos, María José Gatica, anunció por medio de sus redes sociales que el Hospital Base de Valdivia recibirá una inyección de 8.000 millones tras sostener una reunión con el ministro de Hacienda. Según informó la parlamentaria, la medida permitirá revertir el recorte de 2.300 millones que afecta desde el principio al principal recinto asistencial de la región. Ver para creer. Ojalá que sea así. Se dieron cuenta. Esta es polémica, ¿eh? Una polémica internacional que estaría involucrando a los chilenos junto a nuestros hermanos argentinos. ¿Tenés una música argentina? ¿Tenés algo de Carlos Gardel? ¿Algo, pibe? En el 18 de septiembre nos vamos a la guerra, papá.
0: No. Oye, saluda a las familias argentinas, si es que hay acá en la provincia del Ranco, saludos para todos ellos. Oye, ¿qué te pasa, pibe? El jefe del Estado Mayor General de la Fuerza Aérea de Argentina, Brigadier General Gustavo Javier Valverde, generó una polémica y una gran controversia entre ambos países. Luego de que dijo que Magallanes es tierra argentina. ¿Sí? Tal cual. Las declaraciones del jefe del Estado Mayor General de la Fuerza Aérea Argentina, Brigadier General, oye, le faltan apellidos a estos, Gustavo Javier Valverde, generaron una nueva controversia entre ambos países luego de que mencionara a Magallanes al referirse a la soberanía argentina y la importancia estratégica de la zona austral. El gobierno chileno reaccionó señalando que la soberanía nacional, sobre la totalidad del Estrecho Magallanes es indiscutible y llamó a las autoridades extranjeras a actuar con responsabilidad en sus declaraciones. Los argentinos se están yendo. Ahora, a mí me gustaría hacerle una pregunta a los magallánicos, a la gente que vive en el sur, porque yo he escuchado de que muchos coterráneos sureños se sienten más argentinos que chilenos. ¿Por las monas, dices tú? Oye, qué increíble, ¿ah? ¿Qué le dirían ustedes al Estado, al general de la Fuerza Aérea Argentina que dice que Magallanes sería argentino? Ay, aquí están las palabras, po. Te las voy a enviar, emperador, a ver. Vamos a darle polémica. Aquí necesito a todos los auditores de Más Radio. ¿Qué le dirían ustedes si estuvieran de frente a este general argentino?

0: Más 569-4753-3168. No, le sé, a ver.
1: Pregúntenle a Charlie Patata Pinky cómo se llevaba con la tía Hilda Carballo. Adiós.
2: Bueno, buenos días. El empleador coloca buena música porque es del Colo. ¿Ah? Como ganó, pues está con todo el ánimo.
0: Ahora apoyo a Audax.
3: Buenos días, por allá, por más radio. ¿Cómo están los parientes? Yo por acá, Charlie Papa Pinky, de la región de los ríos Valdivia. Aquí estamos medio decaídos, hospitalizados por la clínica alemana, cabros. Gracias a todos los muchachos, a los amigos que han preguntado. Se les agradece los saludos, estamos bien, vamos a salir adelante.

0: Oye, saludos para mi primo Charlie Patata Pink, hermano. Se lo llevaron urgencia anoche a Valdivia. Hay que mandarle una rectificada de culata nomás de listo. No, se le cortó el pernocentro a Charlie Patata Pink. Saludos, hermanito. 8:54, vamos al WhatsApp.
1: Este es el segundo compadre que está pasando el tejo con el tema del estrecho Magallanes. Ya hay que ponerse los pantalones, tanto patriota que hay en este país, que se vaya a poner ahí a la guerra. ¡Vamos, los patriotas!

0: Emperador, si fuera una convocatoria para ir a defender Magallanes, ¿quién sería tu representante de la Unión? ¿A quién llevarías tú? Un representante de la Unión. No sé. ¿Quién?
1: ¿En serio?
0: ¿Ustedes a quién enviarían como fiel representante de la Unión a defender Magallanes? ¿Ah? 8:55, nuestro día martes. ¿Qué dicen por acá? Esto con la exalcaldesa. Recuerdo cuando nos tomaba las tablas o la lectura. Era lo más terrible de la vida de un estudiante. Me imagino cómo esas patillas temblaban de miedo. Más 569-47-53-3168. Ahí te mandé el audio del argentino, ¿eh? Del argentino, pibe.
2: Buenos días. Este es un sueño que tienen los argentinos. Es lo mismo que decir que las Malvinas son argentinas.
0: Claro. Es verdad, amigo, ¿ah? ¿Eh?
3: Al diputado Guzmán. Pero tiene que ser de lunes a miércoles, porque allá no
0: está
3: para la guía.
0: ¡Ay, qué buena!
4: Hola, hola, muy buenos días.
0: Buenos días.
4: ¿Cómo están ahí? Oye, yo mandaría a Eugenio Barría. Ese anda metido en todo, así que capaz que Marta Villa también, mi socio. Un saludo a Eugenio.
5: Que descansen para la tía Hilda, ¿no? Muy buena directora. Enseñó respeto y todo eso. Delgado, tuvo otra vez la oficina, Delgado.
0: Día martes, te acompañamos con la música. Oye, la pregunta para nuestros editores, a raíz de los desafortunados dichos del comandante argentino. ¿Lo tienes ahí? Te lo envié tu WhatsApp, el de la radio, te lo envié. ¿O no te lo envié? No, sí te lo envié.
6: Drake, todo eso es soberanía, hay que mantener ahí, hay que hacer presencia, porque eso es una llave bioceánica. Atlántico Pacífico, y como te digo, eso te puede alertar un montón de cosas. Y lo otro que tenemos muy importante, como dijeron ustedes, Magallanes, el sur, el Drake, todo eso es soberanía, hay que mantener ahí, hay que hacer presencia, porque eso es una llave bioceánica. Atlántico Pacífico, y como te digo, eso te puede alertar un montón de cosas.
0: Mira, agallado, cholo. Opiniones. ¿A quién enviarías a representar a la Unión, a Río Bueno, a defender Magallanes? O si te pillaras de frente con el pibe este, ¿qué le dirías? 8:58, buena música junto al emperador.

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0: martes de lluvia. Me parezco Romeo, ¿ah?
1: ¡Romeo! ¡Romeo!
0: Me falta el puro físico nomás. Oye, vamos, un poquito... un poquito suelto. Vamos al WhatsApp.
2: Si te invito a una cosa.
0: Vamos a escuchar nuestro audio, ¿eh?
3: Hola, chiquillos de Más Radio, buenos días. Hay que enviarle al asesino Juancho. ¿Quién más?
4: Hola, chicos, Más Radio.
0: Hola.
4: Yo le dije al argentino, andalar. Y lo otro, lo de la cera Isla Carballo, que es una lástima, la verdad. O sea, es la ley de la vida, pero obviamente se siente un pesar. Yo la verdad que no estudié en la escuela 4, pero sí uno de mis hijos, acaso estar con ella. Cuando era chiquitito y recuerdo, no, bien, bien, bien, ahí había una señora que ejercía su labor de directora, era un poder pero tremendo, o sea, un acto cívico, ella ponía la pura mano nomás, la pasaba por la galería y quedan todos callados, o sea, ya sabía quién se iba a ir a la oficina después, sí o sí. Así que no, excelente, un respeto total, así que muy bien.
5: Si te invito a una copa y me acerco a tu boca. Oh, hola, amigos de Más Radio. Vamos tanto en colegio, pero estamos bien. Y vamos a entrar en colegio. ¡Saluda a la radio!
0: ¡Saludo! Van bien atrasados, ¿sí? Los papás se quedaron dormidos. Saludos. Aquí colegio Irán. A ver, que llegar directo a Inspectoría Pipa. Agradezco que no está la señora Irán de Carvalho, ¿eh? Si no, reta hasta los papás. Oye, a mí me pasó una talla con la exalcaldesa. En aquellos tiempos, cuando era...

0: ver.
1: Usted se sienta bien, se ordena su uniforme, se pone bien la corbata y después me habla.
2: Oh,
1: así, weón. Y mi mamá estaba al lado y me va encima, mi mamá me reta, po. Yo en mi mente, se imaginarán lo que dije, po. Se imaginarán lo que dije. Ese, así, pues, perro, weón. Así, así, de corta me lo dijo. Así de corta. Y uno, nada que ese.
0: Por eso anda ordenado hoy día.
1: Gracias a esta señora.
0: Gracias a ese día.
1: Sí. ¿Qué recuerdos tiene usted? Más 569-47-53-3168. Vamos a la pausa comercial de las 9. No te separes de la sintonía. Ya estamos de regreso con más programación, música. Recuerde que hoy día tenemos Martes de Pololeo aquí en Más Radio 91.5.

0: ¿Andas puro dando la hora?
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2: 9 de la mañana, 6 minutos.
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0: WhatsAppéanos
1: 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Que te hace volar la cabeza.
2: Mira, yo le voy a contar una historia. Una vez fue una persona conocida, muy conocida mía, fue a solicitar ayuda a la ciudad de La Carvalho, en este momento, la alcaldesa. Y fue a solicitar una media agua de emergencia. Yo tuvo un problema, ¿ya? Fue con su pareja. Entonces, la gente dijo, ya, perfecto, yo te conozco, le dijo, te conozco tu familia, conozco tú, perfecto, te voy a dar la media agua, le dijo. Y le dijo que ahí estaba la pareja. Y tú, hijo, supongo que se van a aclarar un clavo, le dijo. No va a querer las cosas gratis, le dijo. Y yo, Dios, no. Obviamente, era así. Así que, no, bien.
3: Gracias, corta.
4: Hola, ¿qué tal, viejito? Buen día.
3: Buenos días.
4: Oye, amaneció lloviendo, yo creo que igual por lo mismo, ¿ah? Porque se fue la tía Hilda. Yo tengo recuerdos de ella. Mi viejo le solía vender miel a la tía Hilda y de repente me solía mandar a mí a dejarle la miel. Yo me decía, hijito, pase para acá. Y me cambiaba galleta, me cambiaba dulce. Fui como 3 veces a su casa. Era muy cariñosa ahí en su casa. Muy, muy cariñoso, así que me quedo con esos recuerdos de la tía Valter, de haberla conocido como alcaldesa. Me quedo con esos recuerdos ahí en su casa, era muy, muy cariñosa.
3: Mira qué bueno. ¿Qué recuerdos tienen ustedes? 9:14 a.m. en este día martes aquí en Más Radio. Con buena música alegrando en este día de lluvia, en este día nublado. Te ponemos buena programación, buena música. 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
3: 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Oye, me llega por acá una noticia, un WhatsApp. Oh, ¿por qué me hacen esto? Después dicen que yo soy malo. Oh, pero tengo que leerlo.
6: Oh, a ver.
3: Música de tensión, emperador, porque no.
6: Espérate. Espérame, güey.
3: ¿Por qué me hacen esto, güey? ¿Por qué me hacen esto? Después la gente dice, güey, la muri no me pesca. Me cobran patente y todo. Ya. A César lo que es de César. Me envían un mensaje. Hola, ¿podrías dar esta información que está afectando a vecinos del sector Santa Mónica? Y está en una publicación en noticiaslosríos.cl también y en el Facebook de Noticias Los Ríos. Dice La Unión, atención, las familias del Comité Santa Mónica arrastran una larga espera por viviendas y desde enero del 2026 mantienen paralizada 18 expedientes de modificación de permiso de edificación, mientras 8 casas ya terminadas siguen sin poder ser entregadas y algunas han sido vandalizadas. Dirigentes cuestionan la falta de avances. Y la concejala Jessica Cosio, advierte que los vecinos están agotados y que continúan renovándose arriendos con recursos públicos, mientras se califica como inaceptable y totalmente que un trámite administrativo siga impidiendo el acceso de las familias a su vivienda. Esto en la ciudad de La Unión, donde familias acusan inoperancia de la Dirección de Obras de la Municipalidad de La Unión. Viviendas terminadas son vandalizadas mientras esperan su entrega. Son unas par de imágenes. Es verdad. Qué buena música. Son unas imágenes de vidrios quebrados, ventanas con tablones de madera para que no puedan ingresar. Esto en el sector Santa Mónica, y que aquí están culpando los vecinos a la Dirección de Obras de la ilustre Municipalidad de La Unión. ¿Quién será el encargado de...? Ahí me pillaron. Yo me recuerdo que aquellos años estaba el señor Lara. No sé si estará todavía, ahí me pillaron. Pero qué lamentable, ¿ah? Ahora me queda la duda por qué dice la concejala de que se siguen pagando arriendos con recursos públicos. ¿Habrá algún convenio de arriendo para estas familias? ¿Cómo? Ahí me quedo. Me quedé como handroll. De repente te das cuenta que trámites tan simples, que se necesita simplemente la voluntad, la gestión humana, ¿cachai? O sea, de que muchas veces hacer un clic, apretar enter, firmar un papel, leer un documento de una hoja a dos hojas.
6: Ingresar un documento.
3: O ingresar un documento, ponerle un timbre, perro. Sentado. Se demoran tanto tiempo. Tanto tiempo. ¿Cómo es posible?
6: Ya, me vuelvo a la Hilda Carvalho.
3: Ya, sí, mejor volvamos a la señorita Hilda Carvalho.
6: Que vuelva.
3: Que vuelva, le voy a seguir a tirar las patillas, el tiro. Más 569-4753-1689 de la mañana con 18 minutos. Vamos al WhatsApp, que es lo que dicen acá nuestros auditores. Dicen por acá, nos invitabas para convidarnos castaña. Era muy cariñosa, pero tenía su carácter. Nos escriben acá al WhatsApp.
6: Es verdad, bien.
3: Oye, saludos para profe Charlie, que está escuchando la radio. Hola, amigo Leve.
6: ¿Nos escucha ahora?
3: Deseo un lindo día. Ajá. Es muy grato escucharlos. Ajá. Ah, mira, qué bueno. Qué
6: simpático, bueno.
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Operador, 9 de la mañana con 24 minutos. Dan ganas de cocinar con esta música. Te acompañamos con buena programación, con buenos ritmos. A esta hora de la mañana, alegrando esta jornada de lluvia. ¿Verdad? Más 569-4753-3168, nuestro WhatsApp. Queremos saber de dónde nos están escuchando, amigos míos. Recuerden que hoy tenemos martes de pololeo. Martes de pololeo, versión Mago Jiménez. Versión Mago Jiménez. 9:24. ¿Cómo andamos de sintonía, emperador? ¿Cómo andaremos de sintonía para hacer el martes?

0: auditores en sintonía de la radio. Hagamos una encuesta rapidita, pero rapidita nomás.
1: Creo que no hay nadie escuchando.
0: Me da la impresión que tampoco. Parece que hacemos la sección de Marte Proleo, que tenemos buenas preguntas hoy día. Muy buenas preguntas. Así que martes de pololeo, para que hombres y mujeres anónimamente se desahoguen, nos cuenten su experiencia, juguemos un ratito. Los invitamos para quienes estén pololeando o los que no estén enamorados o hayan tenido desilusiones del amor, nos envíen un corazoncito al WhatsApp de la radio. ¿Ya? Un emoji de corazón. Un emoji de WhatsApp, de corazoncito, para ver si hacemos nuestro martes de pololeo.
2: Te llegaste a asustar, ¿verdad?
3: Como un simple aguacero.
1: No salía la weón.
0: Más 569-47-53-3168. Corazoncito, las personas que están enamoradas. Y corazón roto, los que no estén enamorados. Hoy día lluvia es igual estar acostadito haciendo cucharita. O estar comiendo.
1: Te mando corazón coreano, corazón colombiano.
0: Lo que sea, queremos ver. Si es que estás soltera.
1: Corazón latiendo.
0: Lo que

0: corazoncito. ¿Cómo sería tu corazón? Envíalo rápidamente quienes estén en sintonía a esta hora de la mañana, ¿ya? Queremos saber cuántos auditores tenemos a esta hora conectados a través del WhatsApp, conectados a través de la 91.5, 89.3, en Lago Ranco y Futrono. En Futrono te dicen que está la gente más infiel, Lago Ranco, los más infieles. Los queremos invitar, envíenos rápidamente. Veamos cuántos corazones tenemos a esta hora de la mañana para nuestro martes de pololeo, martes especial, martes de confesiones. Especial Mago Jiménez.
1: Especial Mago Jiménez.
0: Especial Cote López.
1: Están enviando.
0: ¿Cuánto tenemos?
1: Los corazones destrozados.
0: ¿En serio? Anda contando a los emperadores, por favor. Queremos que nos envíes. Pero cuéntalo allá, ¿para qué sacas de enviármelo, emperador?
1: Todos tienen diferentes colores, anda mentira.
0: Pero hay hartos mensajes, ¿no? Eso queremos ver, pues cuánta gente está en sintonía. ¿Cuántas personas están en sintonía a esta hora de la mañana para que se confiesen, para que nos envíe su corazón? El color que sea.
1: Mira,
0: vamos a ver, ¿ah? Más 569-4753-3168, martes de pololeo. 5 de viudez. Corazón por acá de Futrono. ¿Ve?
1: ¿Eh? Corazón rojo partido.
0: ¿Sí? Oh.
1: Corazón negro, corazón coreano.
0: Oye, sí, un corazón con dos corazones. ¿Cuál es tu estado civil a esta hora de la mañana? Queremos hacer una encuesta rápida para hacer nuestro martes de pololeo.
1: Desaprovechado.
0: Envíanos tu corazón rápidamente al WhatsApp, tu emoji, ¿ya?
1: De tu partida.
0: Más 569-4753-3168 en nuestro WhatsApp.

0: Muy bien, emperador.
1: Harto, ¿ah?
0: Tenemos harto mensajito, eso es bueno. Hasta allí. ¿Quién está de cumpleaños hoy día? Que manda un onda de feliz cumpleaños, emperador. Ay, Mariano.
1: Una tía.
0: Ay, ay, ay. Ya, son las 9 de la mañana con 30 minutos. 9 de la mañana con 30 minutos.
1: Anda.
0: Vamos a la pausa comercial. Y a la vuelta de comerciales, estamos con nuestros martes de pololeo.
1: Ay, qué rey.
0: No te separes de la sintonía. Pausa y.

0: 10 grados.
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10: 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Cuando te acercas se me olvida todo. 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
12: No te voy a preguntar de dónde sacas estos temas, pero...

0: llena, estoy dedicando canción.
1: Ya, vamos con nuestro martes de pololeo. Son las 9 de la mañana con 39 minutos. 9 de la mañana con 39 minutos. Para el día de hoy tenemos un

0: Pregunta de pololeo. Atención, amigos, vamos a jugar un ratito. Aquí queremos que sea sincero, ¿eh? O sincera. Que diga la verdad y que la verdad nos acompañen en este martes de pololeo especial. Cote López. Especial Gala. Especial Mago Jiménez. Habrán llegado las niñitas ya al colegio Santa Cruz, me imagino, ¿cierto? A esta hora no deben haber niños escuchando la radio, ¿cierto? Ya. Vamos con la primera pregunta. Atención, mujeres. Mujeres.
1: Pero yo sé que es mentira.
0: Rápidamente.
1: Yo sé que es mentira.
0: Versión Mago Jiménez. Con un minuto, ¿basta y sobra? Martes de Pololeo, edición de Mago Jiménez. Su respuesta rápidamente, mujeres, al WhatsApp.
2: Cortita, ¿no?
0: Cortita. Con un minuto, ¿basta y sobra? ¿Sí o no? Mensaje de voz al WhatsApp. Y si los hombres quieren responder también es problema. Yo prefiero que no respondan. Más 569-47-533-168. Nuestro WhatsApp a esta hora de la mañana, ¿ya? Primera pregunta, nuestro quiz de nuestro mar.

0: meno dopo le un minuto andamos felices.
1: Respuesta de mujeres. Sean sinceras y de manera anónima. No hay
2: si la problema. Previa es candente, estamos dadas.
0: Muy bien, amiga. Este es Team Mago Jiménez.
1: Respuesta de mujeres. Lo pueden decir de manera anónima, no hay problema. Un minuto basta, ¿no? O sobra. Un minuto. Ya. Rapidito, por favor, amigas mías, participen de este martes de pololeo, que tenemos muchas preguntas de este quiz. De martes de pololeo. Martes de pololeo. Más 569-4753-3168, nuestro WhatsApp a esta hora de la mañana, martes.

0: Martes de Pololeo. Martes de Pololeo. Emperador, número del 1 al 20.
1: 5,
0: 5. No, pero aquí ya nos fuimos en la bestia.
1: Ya a las 7.
0: 7. ¡Oh! La pregunta. Aquí que respondan bien, ¿ah? Pregunta número 7. Esta realmente es edición Cote López. ¿Volverías con un ex? Si te dijera que realmente cambió.
1: No. ¿Quién va a cambiar a esta altura de la vida, weón?
0: No puede amar. Queremos que nos respondan a través del WhatsApp nuestras amigas, nuestros amigos, participen de este martes de pololeo de nuestra trivia romántica.
1: Esta está buena.
0: Edición Cote López. ¿Volverías con un ex?
2: Yo no volvería con un ex porque el que nace chicharra muere cantando.
1: Verdad, señora.

0: Esta es una pregunta también para los hombres, ¿eh? Aquí, porque mucho. Yo le echo la culpa al Mago Jiménez. ¿Volverías con un ex o una ex si te dijera que realmente cambió?
1: Cambió de novio.
2: Yo creo que va todo en la previa. Si la previa es buena, el minuto podríamos decir que está bien.
3: Ya, buena.
2: No, para nada. Uno solamente comete un error en la vida. Solo uno.
1: Oh,

0: parece cambiamos de pregunta, emperador?
1: Muy buena.
0: ¿Volverías con un ex si te dijera que realmente cambió? Vamos al WhatsApp. Toma tu teléfono, da tu respuesta.
2: Estamos.
0: Martes de por...
3: Raro, uno que sea hombre y que vuelva con la mujer. Sí, se vuelve en realidad de repente. Pero ojalá que no esté muy usado. Si está muy usado, no creo.
2: Ya,
0: te vas.
3: Mira, viejito, yo en lo personal no volvería con mi ex. ¿Ya? Porque aunque me dijera, no, cambié, sería como dices por ahí, vender un vehículo y después de un año, dos años, volverlo a comprar y que te digan, no, si le cambié esto, le cambié el otro, el vehículo está como no, y el kilometraje, no, chao. Lo que una vez nomás y era.
0: Bien, amigo. Muy bien. Eso debió haber pensado el mago Jiménez. 9:47. Necesito un auditor que me diga un número del 1 al 20. Rápidamente.
2: ¿Ya? Está bueno, tengo más.
0: Más 569.
3: La persona no cambia. Jamás de los jamás volvería con mi ex.
2: La 18 dice una señora acá, espera.
3: 4.
0: 4, hoja número 4. Esta está muy buena.
2: ¿Qué dice?
0: No, este es para personas que están en pareja.
2: Espérame.
0: No, que está bueno. Número 4, dijo el amigo, ¿no? Si no me equivoco. Número 4.
2: Sí, número 4.
0: Atención, parejas, quienes estén en pareja. Quienes estén realmente en pareja. ¿Qué hábito de tu pareja te carga? ¿Te molesta? Pero ya aprendiste a querer. Ya aceptaste ya, por...
4: algo que
0: o en algún momento alguna ex. O un ex.
5: Y no voy a cambiar.
0: ¿Está Chico Minyan? Salud, Chico Minyan. De la Corranco. El verdadero alcalde de la Corranco. Pregunta, ¿qué hábito de tu pareja te carga? Sean sinceros en estas respuestas, ¿ah? Lo pueden decir de manera anónima. ¿Qué hábito de tu pareja te carga, pero ya aprendiste a querer? Ya te resignaste a discutir. Ya te resignaste a decir cosas. Y dijiste, ya, ¿sabes qué? Era.
6: Y se marchó.
0: Más 569-4753-3168.
3: Que quien me moleste mi pareja, me moleste que me diga, oye, pues si yo te dije la otra vez y nunca me dijo y me hace creer que yo estoy tonto o tengo deficiencia mental. Eso me carga. Nada, que me diga, no, pero si yo te dije la otra vez, tú no me escuchas. No, y nunca me dijo la verdad. Y pero ella se resigna que me lo dijo y no, ahí. O sea, estamos que ya.
0: Pero te lo platos, dijo, no te lo dijo.
3: Los platos cruzados y los sartenes atravesados.
6: Solo tú.
0: Ay. ¿Qué hábito de tu pareja te carga, pero ya aprendiste a querer?
7: Que yo cuando quiero discutir con él, él se hace el hueón. Mira para otro lado, sale afuera, da un par de vueltas. Y yo quedo con toda esa ira ahí. Ahí. Pero ya son 14 años juntos, así que ya.
2: Qué lindo momento.
7: Peleo sola.
2: Qué bueno. Dale eso a la mía.
8: Ese tiene peo cuando está comiendo.
0: No, eso es mucho ya. Eso es mucho. ¿Qué hábitos de tu pareja te carga, pero ya aprendiste a querer? ¿Ah? Más 569-4753-3168.
2: ¿Qué hábito? Víctor Burgo,
0: No, yo no puedo decirlo, amigo.

0: este realmente versiones edición Cote López. No. Pregunta: ¿te molestaría que tu pareja todavía tuviera fotos con su ex?
1: Dura pregunta. Ay, me hizo mal el chicharrón. No acepto más los pancos chicharrones.
0: Pregunta número 18. ¿Te molestaría que tu pareja todavía tuviera fotos con su ex?

0: sinceramente.
1: En lo personal no me gustaría, pero por otro lado sí me gustaría. ¿Por qué motivo? Porque así se lo hago más rico y le pregunto. ¿Yo?
2: ¡Idiota, amigo!
3: A mí sí me molestaría, porque eso quiere decir que no la ha olvidado.
4: Ya.
3: Y por tanto se requiere respeto a la pareja y tiene que eliminar todo. No, hola, no, a mí no me molestaría porque ahora se viene Halloween, así que no me molesta.
5: La verdad es que como vivimos en la era digital, el Facebook, el Instagram, yo me imagino que las fotos quedan, o sea, ponen a borrar todas las fotos. No sé si tan tóxico, pero que ande con una foto en la billetera o en la mochila de su ex, next, toma.
4: Pregunta número 18, ¿te molestaría que tu pareja todavía tuviera fotos con su ex?

0: ¿Tenemos más mensajes?
1: Vamos a tomar el primer avión.
0: ¿Te molestaría que tu pareja tuviera fotos con su ex? Es la pregunta a esta hora de la mañana. Rápidamente.
1: Para mí eres tú. Piensa en mí. 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
0: Ya. Vamos con otra pregunta. Necesito un auditor que diga un número del 1 al 20. Del 1 al 20.
2: ¡Calla, tapo!
0: Del 1 al 20.
3: 15.
0: Ya.
4: Estelas en el
0: mar. ¿Por qué? ¿Cuál ha sido tu peor cita?

0: Más 569-4753-3168 en nuestro WhatsApp. ¿Cuál ha sido tu peor cita?
1: A lo mago.
0: Más 569-4753-3168. ¿Cuál ha sido tu peor cita?
2: Años atrás me invitaron a comer. ¿Ya? Y el tipo comía con la boca abierta y hacía mucho sonido. Y no, qué asco.
0: Oye, esa ahí es una cosa que a mí me molesta, que hagan ruido con la boca cuando comen.
3: Invité a una chica a un pub una noche y escucha, la fui a saludar y parece que había comido pescado.
0: ¿Sabes qué? Hace años atrás, 8 años atrás, a mí me tocó, fue como,
1: a ver,
0: tragicómico, tragicómico. Años atrás. Así que Sonia Pilar, si estás escuchando, cuenta bien.
1: El otro día le dijo, oye,
0: chico de la radio le contó a Karen, estaban hablando y amiga, cuidado. No entiende nada el contexto de la... Hace años atrás, hemos contado una chica.
1: Ya.
0: Ahí en el parque. No, pero nada malo.
1: Partiste en mal.
0: No, nada malo. Y nos vimos caminando por Barro Arana, por la escuela 1, verano. Y tenía chalas de esas que eran con una güey te metía entre medio de los dos dedos. El man, y se le rompieron, weón.
1: ¿Ya?
0: Se le rompieron las chalas.
1: ¿Por qué?
0: Porque se. Mala las chalas, po. Mala. Compa, no, weón. Perro, y tuvimos que caminar, cruzar toda la unión.
1: En brazo.
0: Y ella pata, weón.
1: Hola, ya está en brazo.
0: Todas en brazo.
4: Oye, que me divierto con ustedes, chicos. Saludos para los dos. Abrazos desde Futrono.
0: Sur de Chile. Buena, compa.
4: Nada, más radio, la mejor radio. Con el pie derecho.
0: Eso.
4: No es que uno sea discriminador o se crea la gran cosa, pero una vez tuve una cita con una niña. Ella era muy linda, todo. Tenía sus partecitas ahí donde como corresponde. Era demasiado flaca, viejo. Flaquita, sí, flaquita, que en una le quise pegar uno medio bruto acampado, dijo, le quise mandar un abrazo bien fuerte y parece que se me iba a desarmar los huesitos y me mató todas las pasiones. Ahí yo los contamos ese día nomás y ahí nunca más la volví a hablar. No, es que. Yo prefiero tener la onda agarrar por ganchito, como dicen por ahí. ¿Ah? Y mandar agarrando huesos, pues, a la canillería, me compro un kilo de huesos y me hago una cazuela.
0: 9:57. ¿Cuál ha sido tu peor cita?
5: No, yo, a mi peor cita fue que una vez nos juntamos con una amiga y estábamos bien, conversando y todo, y me dio un dolor de guato, hermano, que te lo encargo. Y tuve que decir, ¿sabes qué? Me llamaron, tuve que irme para poder llegar a mi casa y poder desahogarme. No, por la culpa de un maldito helado de pistacho.
0: Oye, compa, pero dime si no hay más penca que te pase eso para las personas que hay. Yo no encuentro que es un hábito, y discúlpeme lo que voy a decir, pero es una habilidad, una verdad increíble que pueden del 2 en cualquier parte.
1: No,
0: pero
1: se pasaron.
0: Es que se pasaron, loco. Yo, si no es en mi casa, no, es imposible. Y me pasó algo similar hace años atrás. Pues me tuve que ir, la tuve que dejar sola, weón. Porque no me aguanté.
1: No, tenía que ir a mi casa.
6: Peor cita cuando me citaron al juzgado. Por un parte.
4: Buenos días, mis cabros. Ya le cuento mi anécdota, ¿cachai? Que mi peor cita. Un día invité una paisana a afilarla en el monte.
1: Ya.
4: Y la abuela se cagó en mi pit.
0: ¡Qué fome! Bloqueado, por favor. Vamos con otra pregunta, emperador.
1: Ya.
0: Alguien que nos diga un número del 1 al 20. Rápidamente, número del 1 al 20. Martes de pololeo, 10 de la mañana en punto. 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
0: Sí. Número del 1 al 20.

0: día. La 4. Ay, qué rico, la 4.
1: Ya lo dijimos, la 4, ya. Ya está lista. Número del 1 al 20. Más 569-4753-3168, nuestro WhatsApp.
0: ¿Ya? A ver, acá dice.
2: El 12, ¿eh? El 12.
3: El 2, oye, pero.
4: El 1.
0: Ah, bueno. El 1, la 15.
1: Ya, ¿con cuál vamos, por favor?
2: El
1: 1.
0: El 1, dice. No. El 2, pues. El 2 salió primero. Dale, el 2.
1: Ya. Oh, ya con esta pregunta nos vamos a llegar a la pura embarrada, emperador, siempre lo mismo.
0: ¿En serio?
1: ¿Quién debe dar atención, amigos? Aquí, lo más sincero posible, hombres y mujeres, porque yo creo que todos han discutido en algún momento con sus parejas. Todos han tenido un debate. ¿Quién? ¿Quién debe dar el primer paso después de una pelea? ¿Quién debe asumir la culpa? ¿Quién debe asumir el error después de una pelea?

0: música para escuchar bajo la lluvia, buen emperador, ¿eh? ¿Quién debe dar el primer paso después de una pelea? Más 569-47-533-168. Hoy martes de pololeo. Martes de reconciliación en la Fuente 63 hoy día. ¿Quién debe dar el primer paso después de una pelea? Vamos, rapidito.
1: El que debe asumir el error después de una pelea siempre tiene que ser el hombre. Porque si te pones a esperar que la mujer asuma un error o después de una pelea, no. Te podéis pasar esperando toda la vida.
0: Es verdad.
2: Mira, yo creo que quien debe dar el primer paso por una pelea es la persona que estuvo la culpa. Aunque es muy difícil de repente que pase eso, siempre nosotros, los hombres, terminamos pidiendo disculpas. Siempre nosotros. Dios tenga misericordia de nosotros los hombres. Saludos para todos ustedes, chiquillos.
0: ¡Fuera, perro! ¡Me salió muy buena! Más 569-47-533-168. ¿Quién debe dar el primer paso luego de una pelea?
3: Hola, buenos días, buenos días. Yo creo que el que cometió el error, ¿no? Asumir.
4: A mí me encanta que mi hombre dé el primer paso y la reconciliación, uy, te la encargo.

0: Buenos días, mi amigo. El primer paso tiene que darle a la mujer, porque uno, por las mujeres, regaleamos tanto, ¿cachai? Saludos, bendiciones, cabezón Cárdenas, puto no.
1: ¡Fuera, perro! Saludos para usted. Martes de Pololeo, aquí en Más Radio 91.5.
2: ¡La Popi Cueva!
1: Nos vamos con la última pregunta, emperador. 10:04.
3: Pero
1: léete esta,
3: mira.
1: A ver.
3: Escuchando.
1: Ya, busca tú por mientras. ¿Eh? Yo digo la 19, mira, que está buena.
3: Espera, digo.
1: Voy a ir con polémica.
3: No, quedan audios. Dame un segundo.
1: ¿En serio?
3: Sí, y ahí busco.
4: O sea, siempre el hombre tenemos que pedir disculpas, porque si nosotros seguimos esperando que la mujer nos disculpe, al final ellas llegan y se buscan a otra persona, ¿no? Ya me pasó a mí, hace años, hace tiempo atrás.
1: Ánimo, amigo.
3: Ánimo.
1: Andamos buscando locutor para la radio, por si acaso, amigo.
5: Yo opino que el que comete el error, obviamente va a debatir a defenderse, sabiendo que cometió el error. Por ende, tiene que dar el primer paso de pedir disculpas, porque para qué estamos con cosas. El hombre y la mujer, aunque tengan el error, siempre se van a defender de algo indefendible.
1: Los hombres, dicen por acá, ellos siempre tienen la culpa. Saludos desde Puyé. Bueno, escuchen a través de la 91.5. ya, emperador, elige la pregunta, la última pregunta. Ay. ¿Qué entretenida jornada día martes? 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

Pregunta polémica. Pregunta polémica. Sean sinceros, amigos. Sinceras. Sinceras, sobre todo. Pregunta polémica de este martes de pololeo. ¿Se puede ser amigo o amiga de un ex?

0: ¿Se puede ser amigo o amiga de un ex? Más 569-47-533-168. Martes de Pololeo, edición Mago Jiménez. ¿Se puede ser amigo o amiga de un ex? Respuestas a través de nuestro WhatsApp.
1: Cállate los temas que te saqué, guacho.
0: Todo te recuerda.
2: Sí, por todo el rato. Pero igual que a uno mirándola así como que, uy, ¿por qué no estamos juntos?
1: Ah, no, ya te mataste, no, como amigo nomás.
0: Tienes problemas.
3: Mi amigo lo respondo al tiro, no se puede, porque uno entre jugarreta a jugarreta y se pasa pa'l lore al toque. Bendiciones, bendiciones.
0: Bendiciones, perro.
3: Entre ex y pareja no se puede, guayo, no, porque al tiro más a las cuatro letras, y era.
1: Pregúntale a Mago.
0: Y era.
1: Pregúntale al Mago
0: Jiménez.
3: Amigo Rotón del Queso, no se puede, pues no se puede. No se puede y no debe. Quien permita eso, que se busque un yugo y se enyugue por ahí con otro güey.
4: Si no, perrito, estamos hasta el loli. Hasta el loli, perrito, papurri, papá.
2: Si obviamente ya no queda amor, no queda cariño, nada, obviamente podís ser amigo. Y más si hay hijos.
1: Ah, mira.
0: Buen punto, ¿ah?
5: Sí, se puede ser amigo de tu ex, obvio que sí. Pero ojo, la chispita ardiente siempre va a estar. ¿Dónde está la madurez de cada uno en que uno en la vida se trata de ir subiendo peldaños? ¿Qué sacas con volver a bajar si ya subiste cuánto? No, chao. Solamente amiguitos.
0: Se le salió como Charlie Badulaki, como un pensamiento, loco.
1: Es un pensamiento.
0: Bueno, ahora.
4: No.
0: Pregunta: ¿se puede ser amigo o amiga de tu ex? Esa es la pregunta hasta ahora.
6: Yo con mi ex, no. No, no se puede hacer amigo. ¿Por qué? Porque uno nunca olvida a esa persona. Así que, eso. A ver. Eso yo le digo. Que borre todo de mí, ¿cachai? Que yo igual voy a borrar todo de ella y igual sufrió un tiempo, pero con el tiempo van pasando, sanando esa herida.
1: Come here, baby. Ya, vámonos,
0: güey. Nos vamos, 10 de la mañana con 9 minutos. Muchas gracias a cada uno. Búscate un tema para irnos, emperador.
1: Ay, déjame, espérate, déjame buscarlo.
2: Se podría ser amigo o amiga de la ex, o sea, en realidad amigo de la ex, pero pa' puro dale, ¿no? Nada más.
1: Ya.
0: Muchas gracias a cada uno de ustedes quienes estuvieron en sintonía.
7: Sí, sí se puede.
0: ¿Sí?
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1: ¿Cómo sería eso?

0: 10 de la mañana con 10 minutos. Muchas gracias a cada uno de ustedes que participaron de este martes de pololeo. Ámense, quiéranse, respétense. Vive el amor, vive la vida, viva la vin. Nos vemos hoy a partir de las 13 horas en la Fuente 63. Oye, inscríbanse en el Club de Amigos, Ale. Llegó una promoción exclusiva para ustedes, para que estén atentos. Nos escuchamos mañana. Qué buen tema también, emperador. Nos escuchamos, nos vamos con ese para alegrar la mañana.
1: Estoy trabado aquí. Se pegó el computador. Se pegó, weón.
0: Traigan a la Bania, traigan a la Bania. Ya viene la Bania con Juanpi y toda la programación hoy día.

0: que estuvo delicado de salud y continúa nuestra programación habitual. Nos escuchamos mañana miércoles a partir de las 8:30 de la mañana, porque el emperador no se puede levantar más temprano. No, nos escuchamos. Verdad. Lindo día, cuídense. Nos vemos en la fuente. Chao, chao.
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1: 10 de la mañana y 16 minutos.
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0: hacerse la víctima.
1: Ahora sí, estaba hablando muteado. ¿Cómo está, don Empe? ¿Cómo está, gente del sur de Chile? Arranca la comunidad, Juan Piollarzo por acá, ¿qué les habla? Te acompañaremos hasta las 13 horas con la comunidad de Más Radio. Un gusto de saludarles, muy, pero muy buenos días, bienvenidos y buenos días a la comunidad. Buena gente, día martes 25 de agosto. Ya poquito va a pasar agosto, una semanita, vamos cabros. Ya, comunícate con nosotros de inmediato al más 569-4753-3168. Es el WhatsApp de la radio para que dejes tu mensajito, tu buena onda, tu saludo. 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Besitos enormes para mi mamita Juana Espinosa, que está escuchando ya en Osorno, en La Villita. Beso, viejita, te amo mucho. Gracias por estar escuchándonos ahí en la señal online, porque no tiene radio en ese lugar, pero escucha a través del celular. O si tiene radio, vieja, no cache. Ya, cariño, mamita, Juana Espinosa, besos. Ya no más, 10:25, buena música todo el rato. Deja tu mensajito al más 569-4753-3168. Algo que celebrar hoy día, coméntanos. ¿Qué es lo que quieres pedir ahí de tu musiquita? Hoy martes ochentero también. Repetimos el WhatsApp, emperador.
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1: Bien, vamos a la música. 10:26.
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1: Quería mandarle un saludito al tío Pinky, que se mejore pronto. Un abrazo desde la Tres Chimeneas de Barcelona. Y otro también para usted.
2: Bueno, perrito, gracias. Un abrazo a la distancia.

0: Con 10 de la mañana con 30 minutos.
1: Saludos a nuestro amigo Rubén, allá en las tres chimeneas de Barceloca, España. Nos escuchamos lejos. Estamos a otro nivel, otro level. 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Buena música, dice mi mami, ¿eh? Me gusta la música, la emperador. Ya, de momento tenemos a Rubén y a mi mami escuchando. Dos personitas. Igual es récord, de momento. Usted no está escuchando, ¿no? Está ahí. Manifiéstelo a nuestro WhatsApp. Un saludito, un pedido musical, lo que quiera. Y tire buena vibra nomás. Farmeamos aura también a través de la radio. 29 minutos nos separan de las 11 de la mañana. 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Sí que sí. Ok, la buena música está aquí en Más Radio, la radio de la gente feliz. Vamos con ello. Y a pausa.

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1: 10 grados.
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0: estamos de vuelta y de regreso. Cuando restan 18 minutos para las 11 de la mañana junto al Super Económico Samber, estamos. 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Llegó la reina, ¿o no? Chiquibaña, ¿estás ahí? Buena, chiqui, chiqui. ¿Cómo estás, Chiquibaña? Buen día.
1: Buen día, amiguito. ¿Cómo le va? Espéreme. Oh, ahí está. Y ahora sí. ¿Cómo le va, amiguito? Buenos días. Buenos días, gente.
0: Eso, bien, bien, bien, bien. Aquí estamos.
1: Lindo martes.
0: Es martes recién, Chiquibaña.
1: Sí, martes, martes, martes.
0: Quiero que sea viernes.
1: ¿Por qué? ¿Qué va a pasar el viernes que quieres que sea viernes?
0: No, quiero que sea sábado, domingo. No, domingo no. Pero bueno, estamos aquí. Super martes en la comunidad. Dejen su mensajito, ya lo hizo Rubén, ya lo hizo mi mami. Faltas tú, solo faltas tú.
1: ¿Te has puesto a pensar que la gente dice, no sé, por ejemplo, a mí no me gustan los días lunes? Digo, quiero que sea viernes o sábado. Tú también ahora dijiste, quiero que sea viernes, sábado.
0: Sí.
1: Pero en el fondo uno pide eso y después se da cuenta que la vida está pasando muy rápido. Sí, y la vida está pasando muy rápido.
0: Ay, no me digas nada.
1: Ya estamos ya a finales de agosto, ya, amigo. Y el mes ya se va, o sea, el año ya se va a acabar en un par de semanas más y sería.
0: Así
1: y empezamos
0: no
1: el 27 y así. La vida está muy rápida.
0: Oye, la gente que no deje cosas pendientes en la vida.
1: Sí.
0: Ahora inténtelo nomás, lo que está pensando hacer, inténtelo.
1: Inténtelo. No, esa anda que.
0: Inténtalo.
1: Ah, entonces sí, una canción. Se viene a la mente. Pero sí, me sorprende lo rápido que está pasando la vida, el tiempo, todo.
0: Sí.
1: Sí. Y uno pidiendo que llegue luego otro día, cuando debería disfrutar el
0: día. No, son locuras. No.
1: Bueno, en fin. Una reflexión.
0: Delfín.
1: Delfín. Ya. Amiguito, le cuento que el día de hoy tenemos un día de muy interesante. Ya que no han llegado mensajes, nos vamos a ir con el día de, ¿le parece?
0: Ya.
1: Pero este día,
0: ¿qué se celebra un día como hoy?
1: Sí, es especial. ¿Por qué? Porque yo tengo una tía, una tía, madre del emperador.
0: ¿Ya?
1: Mi tía Vero Leal, madre del emperador y del Larry y de la Lexi.
0: La Vero, buena onda, la Verito, cariño a Verito.
1: Y también una amiga, la Fran, chocolatética, que también
0: chocolatética, la Fran.
1: Le aplica a esto. Entonces, vamos con el día de. Y la gente va a saber a qué me refiero, porque hay que saludar a, por lo menos de mi parte, a esas personas.
0: Efectivamente, pues. Sí. Hoy es el Día Internacional del Peluquero.
1: Sí.
0: O peluquera.
1: O peluquera.
0: El 25 de agosto. Pero la Fran chocolatética igual.
1: ¿Corta también el pelo? Le aplica el corte de pelo, amigo.
0: Que seca se de todo, entonces.
1: Sí.
0: 25 de agosto rendimos homenaje a una de las profesiones que contribuye a la mejora de nuestra apariencia física y cuidado personal. Se celebra el Día Internacional del Peluquero. Dice acá, los peluqueros, peluqueras y barberos, conocidos igualmente como estilistas, son unos auténticos artífices de las tendencias de belleza. aplicando técnicas novedosas y tradicionales de afeitado, cortes de cabello y peinados, teniendo en cuenta los gustos y preferencias de sus clientes. ¿Cómo se originó esto? Esta fecha se originó en el siglo XVII, cuando la profesión de peluquero era ejercida únicamente por plebeyos de sexo masculino. Su labor principal consistía en el mantenimiento y cuidado del cabello de las pelucas utilizadas por la nobleza. Mira. Se eligió el día 25 de agosto para la celebración de esta efeméride debido a la santificación de Luis IX, rey de Francia, que parte de la Iglesia Católica. Por parte de la Iglesia Católica. Durante su reinado, dice jerarquía. Ya, chao, pero feliz día al peluquero. Oh. Feliz día a todos los peluqueros. No, pero es que, chiquibán, esta historia tiene 40.000 hojas, no.
1: Pero busque lo más importante, mi amigo. Yeah. A ver, yo le voy a ayudar porque ya veo.
0: Los peluqueros y peluqueras ejercen un rol fundamental en la rutina de cuidado personal e higiene. Sí. Así como en la mejora de nuestra imagen. Ya que debido a su preparación y experiencia pueden crear los mejores estilos, contribuyendo a una mejor autoestima y generando una sensación de relax, bienestar y renovación de energías.
1: Por eso es que se dice que cuando tú quieres un cambio radical, lo primero que te hace es un cambio de look, de corte, de color, de todo eso.
0: Es un empezar de nuevo.
1: Sí.
0: Actualmente dice, se ofrecen servicios unisex especializados que rinden culto a la estética y cuidado personal. Maquillaje profesional, depilación, de cera caliente, cera fría, láser. Dice también, se ofrece servicio de venta de productos de belleza, masajes, tratamientos para el cabello y cuidado corporal, bronceado y mucho, pero mucho más.
1: Sí.
0: ¿Verdad? Día ahora Internacional del Peluquero, Peluquera. ¿Qué cosa?
1: Ahora está más completo el servicio. Pero antes era solamente...
0: Falta corte. Eso, que vendan completo. Ahí sería más completo el completo.
1: Oiga, entonces...
0: ¿Te imaginas ahí el completo quedando lleno de pelo?
1: No. Oye,
0: en la mayores.
1: Mira, le vamos a enviar un cariñoso y gran saludo entonces a mi tía Vero Leal, a toda su... su equipo ahí de trabajo de su peluquería Creaciones. El emperador, supongo que le irá a mandar un mensajito a su mami, un audio, algo, saludándola en su día. También saludar a la Fran Chocolatética y a todo el equipo de La Loca Store, que también ahí hacen su maravilla, trabajo maravilloso en cuanto a lo que es pelo, depilación y todo eso. ¿Qué te pasa a ti cuando tú vas a la peluquería? ¿Cómo pides tu corte?
0: Lo más simple posible, porque cada vez están más caros.
1: Pero no, sí, le lleva, pero no, más le lleva, básico. No le llevas. Pórteme una fotito.
0: Las patillas nomás.
1: Oye, ¿no le llevas una fotito o alguna imagen o algo?
0: Bueno, imagen mía, yo de mi mejor momento.
1: Ya. Porque es que pasa que una vez se dice, ya, quiero este corte de pelo, y le llevas una imagen de alguien que tenga un corte que a ti te gustó, pero a veces queda igual y a veces no queda.
0: Claro, sí. De repente uno ya un Brad Pitt para allá, bueno. Yo de repente cuando tengo que hacer a Carlos Rivera, por ejemplo, digo, ¿ya? ¿Sabes qué? Para mañana necesito tengo que hacer una presentación con este corte, le digo yo.
1: Ah, ya.
0: ¿No tiene servicio de quitar kilos además? No es.
1: Ya, pero ahí pides que te hagan un corte semejante a otro corte que tenga otra persona.
0: Sí.
1: Sí. ¿Y qué más pasa? Porque a mí me ha pasado que yo he pedido corte y muestro una foto y como que no queda igual.
0: ¿Foto de quién?
1: De la, no sé,
0: de poder, Hermione.
1: No, del corte que yo quiero. No queda igual, pero queda mejor. No sé si me explico.
0: La chiquibani, es que tú tienes un rostro maravilloso.
1: Ya, dale. No, pues estamos hablando de mi pelo, no de mi rostro. Lo otro que me pasa es
0: un conjunto.
1: Ya, lo otro que me pasa es que yo siento que los hombres les es más complejo cuando se van a cortar el pelo, porque como tienen el pelo cortito, le entran en la ropa, debajo de la ropa, y eso pica.
0: Terrible eso. Terrible.
1: ¿Sí, no? La mujer no es tanto porque tiene el pelo más largo, a no ser que tengas el pelo corto también.
0: Sí, yo ahora estoy gastando unas luquitas además, pero por eso, para evitar eso, y hacen después como que hacen el lavado.
1: Ah, ya.
0: Y ahí uno queda Sí, y aparte te colocan antes como una cintita blanca que va como elasticada al cuello.
1: Ya.
0: Entonces eso impide que pase el pelito. Sí, eso lo ocupan mucho los barberos, ¿eh?
1: Sí, porque es muy molestoso. Muy molestoso.
0: Sí, fama, tenés que llegar rápido a la casa con picazona, vaya. Sí.
1: Ya.
0: Cariños para todos los peluqueros, sí, y peluqueras.
1: Saluden a su peluquero, a su estilista preferido. Envíen su audio si quieren saludar. Lo más conocido
0: el
1: acá.
0: Contigo aprendo.
1: Contigo aprendo. Yo era el contigo aprendo de mi amiga Fran, cuando ella estaba en sus tiempos de estudio.
0: ¿Era la modelo?
1: Sí, y ahí yo la apañaba.
0: ¿Era?
1: Sí. Y no, pero la Fran siempre ha cortado el pelo excelentemente. Y como que ella no se tenía fe. Y ahora ya, vamos, que se fue.
0: Seca, la he visto, sí, ahí con, sí, con todas sus horitas pedidas. No, espectacular.
1: Sí, así
0: que le vaya muy bien a ella, éxito, y éxito, a Berito, éxito, que son éxito, nuestras cercanas de Más Radio, ¿no?
1: Sí, no sé dónde más hay. Yo sé que acá hay más peluquerías, pero
0: hay mucho.
1: Pero el nombre no lo recuerdo.
0: Ayúdenos usted al WhatsApp, a ver, para saludar a los peluqueros y peluqueras en su día. 7 minutitos para las 11 de la mañana. Vamos a la música, es La Comunidad.
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0: tengan un lindo programa. Un bello bendecido martes. Estén bien, cuídense, los quiero mucho. Besitos, abrazos para ustedes, cariño, saludos para todos. Cuídense. Vale, después te pido un tema por ti. Gracias.
1: Saluditos,
2: cariños. Anita, para ti, gracias por saludarnos y por acompañarnos. Y pidiendo tu temita ahí por interno, fabuloso.
1: Ahí le vamos a buscar el temita,
3: 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Hola, hola, chiquillos, ¿cómo están aquí? Un saludito. Estamos poniéndole el hombro a esta hora del día, por aquí por Río Wendy.
1: ¡Ájale!
2: En Río Wendy.
1: El amigo Neil.
2: Hola, Neil, un abrazo, perrito. Gracias por estar ahí nuevamente con nosotros. Pero quería La Venganza.

0: en el corte de...
1: Dígalo nomás. Dígalo nomás, no tenga miedo. Listo, somos todos maduros aquí.
0: Ay, no, no, es que me pegué en la televisión. Están dando una cosa de Trump. Ya. ¿Usted alguna vez se cortó ese corte de basenica que le decían? ¿O no?
1: Le decían corte callampa.
0: Corte callampa, corte basenica, así le decían.
1: Mira, no recuerdo si era tan así, pero hay una foto de mí en el jardín y sí tenía ese corte. Sí.
0: Fue furor.
1: Tenía bonito
0: en
1: pelo
0: ese
1: yo.
0: Tiempo. Me da risa porque fue furor en esos tiempos ese corte.
1: Sí. Era como el más fácil de hacer para los peluqueros y las mamás, papás no se complicaban.
0: Y los que tenían.
1: Que se ordenadito nomás.
0: Y los hombres que tenían el pelo liso ahí como que le volaba el pelito. Así,
1: como el príncipe de los parkour versión Chile.
0: Así mismo. Pero causó furor ese corte.
1: Sí. Sí. Yo siempre he sido un problema que me corten el pelo, ¿eh?
0: Porque tienes mucho remolino.
1: Tengo tres remolinos brígidos. Soy era de tener todavía.
0: El niño remolino, el joven
1: niño
0: remolino,
1: problema.
0: El adulto remolino.
1: Niño problema.
0: Niño problema.
1: Sí, no, igual. Tengo que ser maravilla.
0: Tenemos audio antes de irnos.
1: Día del peluquero de peluqueras.
2: Se creía príncipe. ¡Ah! Un saludito.
1: Sí, Evo. Sí, era así como la casa, como que así. Ya le dije yo, vamos a la pausa, le dije yo, sí. 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
0: La gentecita, si tiene alguna anécdota de corte de pelo o algo así chistoso que le haya pasado,
1: que
0: nos cuente. Yo tengo una.
1: Una vez donde iba siempre a cortarme el pelo.
0: Ya, pero la cuenta después, por la vuelta.
1: Ya está bien.
0: Ya, vuelve.
1: Voy a hacer un café hoy.
0: Ya. A la vuelta contamos tu anécdota y la mía.
1: Ya.
0: Vamos
1: y volvemos.
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3: 11 de la mañana con 7 minutos.
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2: Estamos de vuelta, de regreso, 11 de la mañana, 14 minutos. Celebramos el día del peluquero, peluquera. Felicitaciones a quienes realizan esta labor. 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Bien, el día del peluquero, de la peluquera, saludamos a todos los estilistas del mundo, porque es el día internacional y especialmente, evidentemente, que es a nuestra gente acá, a nuestros peluqueros, peluqueras, estilistas de La Unión y nuestro alrededor.
3: Tenemos un mensaje, amiguito, tenemos un escrito, tenemos unos audios y tenemos que contar nuestra anécdota, la tuya y la mía. ¿Lo recuerda usted o no?
2: Sí, fue algo violita, ¿no? Pero suele pasar. Ya, a ver, ¿tenemos audio o vamos con...?
3: Vamos con audio.
2: Ya.
3: Hello.
2: Hola.
4: WhatsApp. Hola, chiquillos, la Juan Piravania, aquí andamos trabajando camino al campo, haciendo una carrerita, un viento chiquillo, la lluvia, ay, no. Hoy hay una peluquería igual bien conocida, la peluquería Contigo Aprendo, le decían. Ahí te dejan todo macheteado, y a cortar gratis. No, olvídate. Había un corte, igual siempre uno se dejaba un poquito largo el pelo para hacerse el peinado del pan francés también. Igual fue moda en el liceo.
3: ¿Cuál es ese? Saludito, amigo Gabriel. ¿Cuál es ese corte del
2: pan peinado francés? Pan francés. Ese
3: ¿cuál es ese? No lo he escuchado nunca.
2: ¿Cómo es, amiguito? ¿Cómo explíquelo. Es? Ver, o busque una fotito ahí.
3: A ver, corte pan francés.
2: ¿Cómo sería ese?
3: No sé, vamos con el siguiente.
2: Ahora pues lleva para un lado, me imagino yo.
5: Hola chicos, ¿cómo están?
3: Hola.
5: Les deseo un feliz día, un lindo día a pesar de lo lluvioso que está. Bueno, quería pedir un temita ahí de la Paulina Rubio, Baila Casanova.
3: Ya, ahí lo vamos casi, Danilce. Saludito para usted.
2: Nilce, cariños, Nilce. Me gusta la música de Paulina Rubio.
3: Hello.
6: Buenas. Hola chiqui, hola Juanpi. Bueno, hola, como es el día del peluquero.
2: Hola Vivi.
6: Quiero saludar a mi sobrina Daniela Arriagada, que ella es peluquera. A mi tía Yanna Solís, a mi prima Mayra Estrella y a mi amiga Jonsi Pavie, que es seca, ella es seca. Así que un abracito para cada una de ellas en su día.
2: Bien, Vivi,
6: y la anécdota
2: saludando.
6: Con una peluquería en Puerto Montt, cuando vivía allá, me fui a cortar el pelo. Tenía el pelo rubio en ese tiempo, tanto de colorarme y toda la cuestión, tenía el pelo claro. Hice una peluquera que me recorte y me dejó como, no sé si se acuerdan del payaso Tachuela, la guagua. Bueno, así quedé yo, como la guagua.
2: ¿Serio?
3: Amiga, pero eso es pasar de rubio a rucio.
2: La loca te tenía mala, vos, Vivi.
3: Saludito a la cita de Vivi.
2: Te tenía sangre en el ojo, la peluquera de Puerto Montt. Cariños, Vivi, gracias por saludar ahí a tu gente. Cariños también a tus seres queridos que son peluqueros, peluqueras.
3: Oiga, pero si quedó así la decoloración, ¿cuánto rato le dejó ahí decolorando el pelo? ¿Antes no le quemó el pelo? ¿Por Dios?
2: Por acá Roxanita, mi amiga Roxana de Temuco. Mira qué rato que no nos escribía la Roxy. Cariño Roxy, dice: yo en algún momento de mi vida fui peluquera y es un trabajo cansador, pero cuando ves caritas felices porque les gustó el trabajo, eso es impagable, dice sí. Roxana, saludos Juan Pibania. Cariños, Roxanita querida. Saludita, abrazo para ti a la distancia, amiga. Oye, esta pega de ser peluquero, peluquera, es cuático igual.
3: Amigo, ¿y sabes que yo siempre... ¿De repente qué?
2: No, ya me cortaste toda la inspiración.
3: Ya, yo siempre he dicho que
2: me encanta que te dé lo mismo.
3: Sí, lo mismo. Si ya te corté la inspiración, no hay nada.
2: Claro, no hay vuelta atrás, no. Está bien nomás, si la vida sigue. Oh. Ya, ¿qué iba a contar tú?
3: Ya, yo iba a contar, ya, tengo mi anécdota para contar y algo que siempre he pensado. Ya, mi anécdota es que cuando yo era pequeña, no puedo decir chica porque sigo siendo chica, sigo siendo baja. Cuando yo era pequeña, de edad, no sé, habré tenido unos 7, 8 años, 9 por ahí, o 10, ya, bueno, ya no me acuerdo la edad que tenía, pero era chica. Yo tenía el pelo muy largo, amigo, muy largo. Me llegaba, ¿ya?, sin mentirte, un poco más abajo de mi potito, de mi trasero.
2: O sea, cuando ibas al baño tenías que amarrarte el
3: largo,
2: pelo.
3: Largo, largo. No, porque yo siempre usaba...
2: Si no, no era necesario el
3: siempre
2: confort.
3: Usaba esa moña o cola de caballo que le dicen, pero alta. Alta, que se hace desde arriba. Bien alta. Y me dolía tanto porque estaba en el colegio de monjas Santa Marta, Tu Dulce Misión. Entonces había que las niñas que tenían el pelo largo o tenían que ir con cintillo o tenían que ir con el pelo tomado. Eso era un...
2: Y el pelo tomado era como el peinado carabinera.
3: Exacto. Claro. A mí no me gustaba el tomate ni nada.
2: Me han pegado al sí, cráneo.
3: Y cintillo tampoco podía usar porque se me caía mucho, porque tengo el pelo muy suave y fino. Entonces se me cae todo, cualquier pinche se me cae. Ya. Entonces, la única solución ante eso era hacer el moño, la cola de caballo que se le dice. Mi madre me hacía ese peinado todos los días. Y desde arriba, al punto de que yo sentía que quedaba con los ojos chinos. Así todo estirado el pelo. Y me dolía mucho. Entonces llegó un minuto en que yo me aburrí de eso. Y me dio la locura de niña. Porque de niña soy locura. Me dio la locura y me arranqué. Me fui donde mi tía Vero. Sí, me fui donde mi tía Vero.

0: Pero yo le dije que sí.
1: RBD.
0: RBD, sí. Y mi tía me cortó el pelo. Me dice, ya, ¿a dónde quieres que te lo corte? Y ¿sabes qué, amigo? Yo me lo corté a la altura de mis orejas.
1: Como así, Ramoncito.
0: Así, así, corte melena, pero una melena pequeña, así. Dije, lo más corto posible.
1: María Jimena Pereira, en rojo.
0: Sí, y mi tía me guardó mi colita Pachuela, de caballo. Me guardó mi colita de caballo y yo me la guardé. Y después de que me cortó el pelito, me lo dejó así bien, bien, bien cortito, me fui para mi casa. Ahí está el...
1: No.
0: Ay, ay, ay. Llegué a mi casa y mi madre... Oh, me hizo entender, a buen entendedor, que eso no se hacía.
1: Se hizo volar las pocas mechas que te quisiera dejar.
0: Exacto.
1: Ay, ay,
0: pero
1: ay,
0: hasta el día de hoy tengo de recuerdo mi colita de pelo de cabello, de caballito ahí, mi colita de caballo. De pelo.
1: Bonito. Claro,
0: pero sí, eso hice, una locura. Un corte gigante.
1: Oye,
0: y mi madre me
1: sí, radical, radical.
0: Radical.
1: Yo te iba a decir que los peluqueros, peluqueras, es una pega bien... Hay que tener bien cuero chancho a veces porque hay meses que no llegan a los...
0: Exacto.
1: Al mínimo, porque no es una pega normal, pues, sino no es una pega como... Acá, sí, por ejemplo, tenemos un sueldito, la gente normalmente tiene su sueldo, independiente que le lleguen o no clientes, ¿cachai, no?
0: Sí, la peluquería tiene su...
1: Y la peluquería depende de eso, muchas trabajan por un porcentaje, momento, ¿cierto? Otro por la gente que le llega.
0: Uh-huh.
1: Y sobre todo los que son independientes, dependen netamente de la gente que le llegue. A...
0: Exacto, de su cartera de cliente que se,
1: sí,
0: le llama.
1: Y de repente, ay, van por otro lado y se sienten engañados.
0: Pero
1: otra,
0: sí, hay momentos en que se necesita mucho, va mucha gente, como hay tiempos muertos también, pues.
1: Uh-huh.
0: Como en todo trabajo. Yo siempre he dicho que el peluquero para mí tiene doble profesión. ¿A con qué me refiero con esto? No, por el tema de que ya cortan el pelo,
1: artístico,
0: hacen color y todo, o hacen depilaciones, o más especialidades, no. Yo digo que tienen doble profesión porque aparte de cortar el pelo o dejar hermosa a la persona, ellos hacen una especie de psicólogo para mí.
1: También.
0: Porque escuchan todos los problemas de los clientes.
1: Oye, el otro día fui a...
0: ¿O no?
1: El otro día fue una peluquería... No voy a decir dónde.
0: ¿Ya?
1: El otro día fue una peluquería y el peluquero hablaba, pero olvídate, hablaba todo el rato, chiquibay. No sé si voy a volver, fíjate. Es que yo soy tan malo para hablar que... Es que no es que, mira, yo siento que la gente se siente incómoda con mi responder, que puede ser muy frío.
0: Ya.
1: Me hablan todo el rato y yo, buena. Vale, vale.
0: Ya, te entiendo. Tú no hablas.
1: Entonces, yo no,
0: a ti no te gusta que te hablen en ese momento.
1: Es que no es tanto que no me guste que me hablen, sino que me complica el que respondo si no soy muy del bla bla cuando me hablan algo, ¿cachai?
0: No, yo
1: no
0: creo...
1: es como que, oye, el otro día vino un caballero, se cortó el pelo y me pidió este y este. Yo lo único que tiene es decir...
0: ¿Cachai? Amigo,
1: pero no es de pesado, pues, que no se me ocurre qué cosa decir, pues no, yo no tengo nada que contar.
0: No es que no se te ocurra qué cosa decir, amigo. Lo que pasa es que tú a ver, ¿cómo decirlo? Tu esencia implica que tú, para contar algo a alguien, debe ser una
1: tengo
0: persona...
1: Que estar curado.
0: No, ah, debe ser una persona muy importante y cercana para ti como para contarle algo de tu vida. Ese es el punto.
1: Sí, pues sí, obvio. Entonces
0: si tú vas a una peluquería y hablas con el peluquero y te empieza a hablar y todo eso, como tú no lo conoces... O lo has visto dos o tres veces, para ti ya no es una persona cercana,
1: para
0: cercana.
1: Para abrir mi corazón.
0: Exacto. Entonces,
1: oye,
0: tú eres así, muy, muy, muy, muy reservado.
1: ¿Y para qué vamos a andar con cosas? Pues los peluqueros poco te hablan de lo que está pasando en la vida. Te hablan del vecino, la vecina, son terribles peladores. Terribles peladores. Y típico que llegáis a la peluquería, ¡oh! Que le cortó la vez pasada, le dejaron
0: no,
1: horrible.
0: No, pero ahí, mira, no, pero ahí voy a salir en defensa de los peluqueros. Ahí voy a salir en defensa de los peluqueros. Porque yo estaba ahí metida en la cosa. Y la cosa es así.
1: ¿Cómo?
0: La gente, cliente, llega a atenderse. Se hace su corte, su color o lo que ella pidió, el servicio que ella pidió.
1: Sí, sí.
0: Pero también ellos tienen como esa instancia y necesidad de expresar sus problemas y desahogarse un poco. Por eso te digo yo que el peluquero hace un papel de psicólogo. sin querer, sin querer queriendo, como dice el Chavo del Ocho.
1: Sí, pues, o sea, yo estoy de acuerdo con que hacen el papel de psicólogo cuando el cliente les cuenta cosas.
0: Exacto.
1: Pero también les sirve como desahogo a ellos de sociabilizar también.
0: También,
1: con sus,
0: porque piensa tú que todo el día haciendo lo mismo aburre.
1: Sí, pues.
0: ¿O no? Oye, la monotonía.
1: Y en esta última que fui, la primera que me dijo el loco fue eso.
0: ¿Qué te
1: dijo? Oye, ¿a dónde fuiste antes que te dejaron aquí horrible? Una parte, según dice, po. Y después como que se andó arrepintiendo porque yo le dije, estáis pelando a tu propio colega, si vino la vez pasada con tu colega que está cortando la otra hora. Ah, no, es que tenía un remolino, dijo, ahí la cambió.
0: Sí, no.
1: Pelador es loco, eres pelador, pero igual me dejaste bien. No hay que vuelva.
0: No hay que pelar a los colegas, pero hay que ser.
1: Es que
0: buen
1: no sabía
0: colega.
1: Que yo había ido a esa misma peluquería, pero me defendió.
0: Ya, amiguito, vamos siguiendo y volvemos porque llegaron unos audios, ¿le parece?
1: Éjale, 11:27 en la comunidad.
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1: Así es, vamos a ver qué dice la gente en este día martes. Peito el día, cabrón. Con el día.
2: Y vos,
1: del peluquero.
2: Hola, hola, hola, hola.
1: ¿Aló?
2: ¿Qué dice la amiga?
3: No, si lo peor fue el corte. El corte me empezó a recortar. Me dejó el pelo en partes largas, en partes cortas. Y de verdad que me parecía la guagua. Y todos me decían en la casa, pues me molestaban con eso.
1: Oh, cómo la molestaban, pobrecita la vida.
2: La guagua.
4: Hello.
2: Tenemos otro audio.
1: Hola, hola.
5: Hola, buen día, queridos amigos de la Más Radio.
2: Hola, la Pauli.
1: Hola, Pauli.
5: Que se les ama su buena onda, la energía que entregan. Es mi energía, eso.
2: Paula.
5: Ya, en este día del peluquero quiero saludar a mi querida amiga Fabiola Marmolejo de la peluquería Fabi, que está ahí en Serrano a la vuelta de comercio ahí, en comercio a la vuelta de Serrano. Que ella es seca, hoy tiene una paciencia, porque yo siempre le pido el corte y que me haga las cejas de mi musa inspiradora, que es Leonor Varela. Y hoy tiene una paciencia para hacerlo. O sea, así que le envío muchos cariños. Ella es seca, tiene una paciencia y es muy amorosa. Así que felicitaciones para ella. Bueno, y para la radio igual, pues para ustedes. Los amo.
1: Lindo,
5: me encanta su energía. Y ya, pues chiquillo, toquense un.
2: A ver.
5: ¿Puedo pedir un dance? Ya, Five. La canción de Five. Ay, me olvidé, chiqui.
2: Ya,
5: tú sí, sabes, siempre
2: sí,
5: te acuerdas.
2: La buscaré en la vuelta.
5: Eso. Let's Dance. Eso.
2: Sí, Let's Dance. Ya,
5: que tengan buen día. Saludos para todos.
1: Cariños,
2: Pauli.
1: Qué bueno que le gusta el programa y las locurillas que hablamos. A veces nos pasamos, ya, así como sí. Ya hablamos mucho, pero bueno, pedimos disculpas.
2: Yo sé qué tema quiere la cita Paula, así que a la vuelta de
1: tanda.
2: Let's dance.
1: No caché.
2: Es de Five. Pero yo lo busco y a la vuelta
1: pero
2: de tanda
1: bueno.
2: Lo vamos a escuchar. Es bueno. Ya. Vamos con el siguiente audio.
1: Cariño, Pauli. Oye, y saludos también. Nos sumamos al saludito para peluquería Fabi.
2: Sí, también.
1: En Serrano.
6: Ay, tengo una experiencia ahí con una peluquería.
1: A ver.
6: Con un corte de pelo que me hice.
1: No suena agradable.
6: Cuando iba a salir de cuarto medio.
2: Ya.
6: Tenía la foto de la licenciatura. Y yo a toda costa me quería cortar el pelo antes de. Entonces pasé a una peluquería a la que no había pasado nunca.
2: Eso,
6: una peluquería X, no sé, no.
2: Ya.
6: Y me pasé a cortar el pelo y me dejaron toda macheteada. Y así tuve que tomarme las fotos de la licenciatura, ir a la licenciatura, así, toda macheteada. Y me alisé el pelo, pero que con el alisado se notaba más los
2: machetes.
6: Los cortes irregulares que pegaron.
2: Sí, pues.
6: Y la lección que aprendí era que, bueno, por lo general uno tiene un lugar a donde va que es de confianza.
2: Ajá.
6: Y no es bueno, nunca es bueno andarse cortando el pelo a la rápida. O en cualquier parte.
2: Sí.
1: Eso.
2: Amiga Nilce, lo que usted acaba de decir al final de su audio es totalmente cierto. Uno
1: sí,
2: no debe cambiar
1: fue
2: su peluquero.
1: Arriesgado lo que hizo Nilce.
2: Sí, no,
1: fue
2: y aparte,
1: lo que hizo.
2: El cambio de mano, amigo.
1: Ese.
2: Oh.
1: No. A mí nunca me gusta la primera vez que me cortan el pelo en un lugar, nunca.
2: No. No, a mí.
1: Pero,
2: sí, no, no, no.
1: Sí.
2: No, no, no.
1: Pero bueno, igual pudieron haberle puesto más talento si la otra persona. Si, si igual.
2: Igual estaba
1: macheteada.
2: Mostrando una foto.
1: Sí,
2: tenía ahí.
1: Eso sí. Mira, las dos partes tienen su. Su.
2: Culpa.
1: Hola. Bueno, yo como un recuerdo. Al final esas fotos nadie las ve. Yo no sé dónde están mis fotos de licenciatura. No, no,
2: a mí se me perdió mi diploma de octavo. No lo podía encontrar, amigo.
7: Hoy sí, estoy de acuerdo en este tema con el Juanpi. Yo el otro día llevé a mi hijo menor a una peluquería de aquí, La Unión. Una peluquería, ¿no? Mi hijo tiene 10 años. El peluquero corta súper bien el pelo. Pero no se calla ni un rato. Te saca historias, te arma conversa, te saca tema, conversación. apaga la máquina cuando se está cortando el pelo, se cuenta un par de chistes. No sé cuánto rato en esa peluquería. Y mi hijo me dijo, papá, no me lleves nunca más a esa peluquería. Y yo le dije, ¿por qué, hijo? No, me dijo, el caballero puro que habla, dijo, y uno que de repente quiere ir apurado. Y me aburrió, dijo, más encima sus chistes más fome. Así que el otro día tuvimos que cambiar peluquería. No quiso ir más.
1: Oye, sí, buena compita, gracias por compartir esa historia. Oye, sí, a mí me incomoda, pero no de mala onda, así es como que no cacho qué decir.
2: Va por un corte de pelo de 20 minutos a lo mucho, sí. Y está entre horas.
1: A un cabro, va encima cortándole el pelo a un cabro de 10 años y de seguro tiró puras tallas de más grandes, sí. Pues no sé, pues de que ni iba a entender el papá. Pero no, de hecho con el tiempo igual cambia ese tema. Pues sí, igual fui, sí. Me acuerdo esa vez que fui, que fue hace poco, a las 3 de la tarde estaba ahí. Porque yo dije, ya, me cortan el pelo a las 3:20 y a las 3:30 sale mi hija, la paso a buscar, listo al colegio, impegue. Tuve que llamar al colegio. ¿Pueden decirle a mi hija que me espere un poquito?
2: Mentira,
1: ahí, porfa.
2: Amigo.
1: Tuve que decirle, oye, cállate un ratito, voy a llamar al colegio, le dije al peluquero. Ya, y pedí que me espere un cuarto para las... un cuarto para las 4, estaba pidiéndole que se apure.
2: Oh.
1: Y ahí como, oh, pero me hubiese dicho, pues dijo.
2: ¡Ay, te pasa!
1: Sí, y mi corte en realidad es 20 minutos, siempre. Oh. Que un poco más que el Mago Valdivia. O sea, que el Mago Jiménez. Así que. Pero eso es lo que pasa cuando hablan mucho, igual se demoran. Entonces, uno, mira, para ir a la peluquería, igual hay que ir con tiempito, como dijo la amiga anterior también.
2: Sí.
1: Por si acaso, cuando se cambia de peluquería, uno.
2: No,
1: y
2: no.
1: Y hay que ir preparado para todo. Por si te hablan mucho y no te hablan nada, bacán.
2: A mí no me gusta eso de cambiar mucho de peluquería, de cambiar mano, porque siento que el pelo se apesta.
1: Yo cambié porque el loquito que donde me cortaba siempre no me respondió nunca más. Le dije,
2: ¿le caíste mal? Pues si no le hiciste no. Conversa.
1: Ahí está, pues a lo mejor dijo, no, este ya séptima vez que viene y me
2: y no
1: rindo.
2: No me habla nada.
1: No me habló más. Ya, no vamos. Me habló yo tampoco, dijo. Y no me habló más. Desgraciado, ¿no?
2: Amigo.
1: Ya. No, pero bien, viene el cambio, me gustó a mí. Un abrazo. ¿Quién fue el amigo acá de su hijo de 10 años?
2: El amigo Gabriel, pues nos contó esa anécdota.
1: Bueno, Gabriel, un abrazo, Gabriel.
2: Vamos a tantita y la gente que siga enviando su anécdota.
1: Oye, pero,
2: o saluditos al peluquero.
1: Estamos dejando como que si fuera malo que hablen los peluqueros. No, hay gente que le gusta mucho la conversa,
2: sí,
1: somos
2: pues.
1: Nosotros los especiales. Un abrazo a todos los amigos ahí que se dedican a tener una buena onda con sus clientes.
2: Exacto.
1: Eso es el único fin de que conversen, tener buena onda. Ya, 21 minutos para las 12 del día. 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Junto a ellos, vamos y volvemos con más de la comunidad.
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2: Temperatura
3: 10 grados.
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1: Amiguito, tenemos más audio. Vamos a cambiar la basecita.
2: ¿Qué dice la gente? ¿Qué dice el público?
1: Vamos a escuchar los audios.
2: ¿Qué dice el público? Vamos a ver.
1: Hello.
2: Muy buenos días todavía.
3: Hola, chiquillos lindos, ¿cómo están?
1: Bien.
3: Me hicieron acordar que cuando yo era chica, mi mamá me cortaba el pelo y siempre me mantenía con cintillo, pelito corto y chasquilla. Entonces a mí me daba con cortarme más la chasquilla y me la dejaba toda deforme. Tengo unas fotos en la escuela cuando hacíamos convivencia y yo con mi chasquilla toda fea y al lado de mi mejor amiga, que ella, su pelo brillante y con su chasquilla perfecta. Le voy a mandar una foto para que la vean. Y hablando de chiquillas que cortan el pelo, aprovecho de saludar a la Tania Cárdenas de Innova Aesthetic. Hoy esa chica es seca, y siempre le corta el pelo a mis bebés. Así que un saludito. No sé si escuchará la radio, pero sí, aparte de ser seca para cortar el pelo, es seca para bailar cueca.
1: Sí.
3: Ya, un besito, que estén muy bien.
0: Cariño, Dani.
1: Saludito. Bea, la Bea.
0: Ah, la Bea. La Bea. Oye, ¿por qué me confundo siempre la voz?
1: Saludito a la Bea, que nos envió una fotito.
0: Bea. Oye, Bea, gracias también por no tener miedo a que nos riamos por esta foto.
1: No digas nos riamos, porque tú te
0: No, pues si la Bea la mandó para eso, para que cachemos su chaquilla, que está bastante dispareja en ese entonces. Más encima, lo peor es que, claro, aparece su amiga delante de ella, así como cómo debería haber quedado y cómo quedó. Así como lo que pediste
1: el
0: por
1: AliExpress. El antes y el después. Lo que pediste por AliExpress.
0: Cariño, Bea.
1: De HL y luego de Temu. Ah.
0: Pero ¿sabes qué? En realidad esta foto me dio hambre. Mira, está comiendo un sanguchito de jamón, pero queso. Qué rico.
1: Oye, saludito a la Tania. Saludito a la prima Tania. Prima Tania, feliz día también para ti.
0: Sí, cariño Tania, feliz día. Fue mencionada acá por Bea.
1: Sí.
0: Cariño Bea, querida.
1: Tenemos más audio.
4: Hola, hola, ¿cómo están?
1: Hola, Barbarita.
4: Bueno, aparte de felicitarlos por su programa, que levanten el ánimo a todos.
0: La madre.
4: Contarles mi experiencia con una peluquera. El día que me iba a casar, fui a hacer la prueba de peluquería. Estoy hablando hace 25 años atrás. Me fui a hacer la prueba de peluquería el día anterior. Me hicieron unos lulos, mi pelo es liso. La cosa de que llegó el día del matrimonio, fui, y el tema era que salí de esa peluquería y yo me quería morir y me tenía que ir a casar. Llegué a mi casa a bañarme y me fui como todos los días, que absolutamente era yo, porque no era yo, era otra persona la que estaba ahí en el espejo. Ahí está. Fue medio traumático ese día, pero
1: me imagino.
4: Me casé como todos los días, nomás con mi pelo. Y ahora que veo las fotos, cada vez me acuerdo. Cariños, que esté muy bien y feliz día a todas las peluqueras.
0: Oye, pero amiga, ¿sigues casada todavía? Producto de eso, no.
1: Sí,
0: el marido dijo que no.
1: No, sí, sigue casada, pero oye, qué traumático, porque es importante.
0: Ya, ¿sabéis qué es lo que pasa ahí?
1: Ya.
0: Yo creo que el error de las personas cuando van a un momento especial es decirle al peluquero o peluquera que hay un momento especial. Porque cuando le dicen eso, quieren meterle su cosecha.
1: Ah. ponerle.
0: ¿Quieres
1: mucho,
0: ponerle? No, que
1: mucho,
0: mira, quizás hacemos esto para que es más brillante para la fotografía y la cuestión. Entonces, yo creo que ahí está el problema. Decirles para qué se están cortando el pelo. No, un día normal, no me voy a ir a hacer aseo. Voy a hacer las cámaras.
1: Pero es que si le decís voy a hacer aseo, te ponen pero unos tubos y unos.
0: Te van a dejar normal.
1: Una pañoleta.
0: Doña Florinda. No, pues que ahí está, yo creo, que de repente quieren ponerle su cosecha y hacer más de lo que uno le está pidiendo. Por ahí puede ser. Cariños, Barbarita, gracias por tu saludito y tu experiencia contada a través de los micrófonos de Más Radio.
1: Mira, tenemos un saludito del amigo Julio. Nos mandó una fotito.
0: ¿Es Julio?
1: Pero... Ah, no, mentira. Mira el amigo Julio, mira.
0: Julio, mira, tiene nombre mentiroso, ya te digo el tío.
1: ¿Por qué?
0: A ver, ¿qué dice acá Julio?
1: No, mira, va a saludar a su barbero. ¡Qué bueno!
0: ¡Ah, pero qué lindo!
1: ¡Qué lindo gesto!
0: Me está ahí.
1: Sí.
0: Hola, Chiqui Vania, Juanpi, aunque llueve, ¿Grácil dice? Leve, pero,
1: aunque llueve, sí. Ya, por filo. Aunque llueve leve, pero intenso.
0: ¡Ya, por filo!
1: Que te estás pegando en algo, amigo.
0: Ya dice, no quise seguir mi día sin ir a saludar a mi peluquero barbero. Al escuchar a ustedes que era su día, dice, que nos transforman y alegran el día. Le llevé un engañito para que acompañe su cafecito. Saludos y vamos que se puede, comunidad. Ahora ya rumbo Sorno. Mira, Julio,
1: qué
0: te pasaste.
1: Esto es un aplauso.
0: Sí, por favor. Mira qué linda persona es Julio. Le fue a dejar ahí a su barbero un quequito, sería algo así, me imagino.
1: ¿No? Puede ser, no, pues amigo,
0: una tortita.
1: Yo creo que ahí fue un cujín. Un cojincito, o una tortita, o alguna tartaleta.
0: Mira la corrección penca que hiciste de mí, pues sí, le dije lo mismo, daba lo mismo, se da.
1: No, un quequito, es que no es lo mismo, mamá.
0: No, chiquita. No. Julio, manda foto de quién lo que compraste. Te apuesto que un queque.
1: Qué hambriento. Qué hambriento.
0: Ya, mira. Ya, pero entonces, no. Julio, después de esto, va a tener más que un simple corte de cabello. Disfrútalo, Julio.
1: Le van a hacer la paticure.
0: Mira su barbero.
1: ¿Tenemos más audio?
0: Bueno, está feliz el barbero, sonrisa oreja oreja y con el regalito. Buena onda.
1: Vamos con el siguiente audio.
0: ¿Quién fuera tu barbero, Julio?
5: Saluditos para Álvaro Soto.
1: Ya.
5: Que se pegue un palo en la lengua ese peluquero. No, mentira, corta bien el hombre.
0: Felicidades, no, Álvaro,
1: amigo,
0: Soto dijo.
1: Sí, aquí. Espérate, este es el que habla así.
0: Ah, el Emperador 2.
1: Este es el Emperador 2, pero no voy. Mira, Emperador 2, no voy a mandar este audio.
5: Saluditos para Álvaro
1: no,
5: Soto.
1: Este no lo. Este.
5: Que se pegue un palo en la lengua ese peluquero.
1: No, no puede decir
5: no,
1: eso.
5: Corta bien el hombre.
0: Oye, eso es porque habla mucho también.
1: Sí, y después la regla. Y después la regla dice, no, corta bien.
0: Claro, pero mantiene lo anterior, pues si no arregla una la cosa. Ay, por Dios, ya. Peluquero bueno para el bla bla. Oye,
1: tenemos más audio, pero ya estamos pasados. No, escuchemos otro.
0: Sí.
1: Después a la vuelta escuchamos lo siguiente. Mirad, el amigo Julio le llevó una torta de hoja de Copelia. Toma. Ahí, hay que hacer.
0: ¿Qué nivel?

0: Grande, Gito. Julio.
1: Hello.
2: Chicos, yo también quiero saludar a mi peluquera favorita.
1: Ya.
2: Que me encanta cómo me corta el pelo. Fabi, la Fabi de Salón de Belleza Fabi, que está en Serrano. No, la Fabi es seca. No, yo le tomé mucho cariño a la Fabi. Me corta el pelo como yo quiero. Me lo deja súper, súper bien. Así que un saludo para la Fabi. Muchas felicidades, Fabi. Está escuchando la radio.
0: Bacán. Ya, otro saludita llega para la Fabi, entonces, peluquería Fabi. Cariños, Fabi. Es que eso es cierto, pues cuando te cortan el cabello tal como tú quieres, es maravilloso, no le pongan más ni menos, cabrón.
1: Exactamente.
0: Si uno quiere verse piola nomás, ahí, como le gusta
1: a
0: uno.
1: A mí me pasa eso con mi tía Vero. Yo le digo, mire tía, yo quiero esto, le muestro una foto y dice, ya, ok, perfecto. Y no necesita ver más, una sola perfecto. Vez y listo. Y
0: maravilloso.
1: Y empieza ahí. Pa, pa,
0: pa, pa, pa. ¿La Vero?
1: Sí, mi tía Vero, mamá de emperador.
0: Sí, cariño para Berito, buena onda Berito.
1: Y me deja tu pena.
0: Ya, bueno. Nos vamos a la pausa.
1: Sí, después seguiremos con más audio.
0: Sí, queremos más. 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Ya, vamos a la pausa del mediodía, 12 del día con un minutito. Ah, eso es como otra cosa. Es como molestando a un compañero cursos. Ya, vamos y volvemos en el día del peluquero, peluquera.
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0: a 13. Nos vamos a una pausa y ya volvemos con más.
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2: Son las 12, 4 minutos.
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Sí, señor, sí, señora, sí, señorito, sí, señorita. Estamos de vuelta, 12 del día con 11 minutos. Comienza la tarde del día martes. 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

0: 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Martes 80. Vamos al WhatsApp de inmediato, claro.
1: Hola, audio, hola, audio.
2: Hello.
3: Hola.
2: Hello.
1: Hello, hello.
4: Hola, muy buenos días, amigos. Aquí desde los Linques, San Fernando, con harto viento, lluvia. Bueno, yo voy a comentar que yo, como soy niño de campo, cuando estaba joven, con mi primer sueldo, me fui a cortar el pelo a una peluquería que se llama Oteiza, el cual el caballero en ese tiempo tenía su teléfono que marcaba con botones. Ajá. Y tenía una discusión por teléfono, sin más no me equivoco, y me estaba cortando el pelo. Fue impresionante cómo tuvo que esperar que discutiera. Me dejó a medio cortar el pelo y se enojó y se fue. Y me dejó tirado. Y me tuve que venir con un gorro. Porque como era nuevo, no tenía personalidad. Así que tuve que venir como a mitad del pelo cortado, que tuvo un problema en la casa, parece, y me dejó botado. Y tuve que venirme así tal cual, no. No supe nada del caballero, sí. Así que eso fue mi.
1: Oye,
4: mi experiencia cortándome la mía es primera del pelo. Lamentablemente el caballero falleció después en el tiempo, creo. Y ahí quedó todo. Así que es mi humilde
1: anécdota.
4: Relato. Que estén bien, un abrazo. Cuídense. Oye, y un temita, lata, por favor, ahí de Bon Jovi para ponerle alegría a la cosa. Chau,
0: sí, pero le vamos a dejar la mitad nomás el tema. Y nos vamos a ir.
1: Saludos, JC. Oye. Oiga. ¿Qué
0: creo que
1: hizo?
0: Esta es la peor experiencia.
1: ¿Qué hizo JC después de eso? ¿Se rapó?
0: No, y no. Dijo que con el tiempo el caballero parece que falleció. Para mí, que fue la venganza.
1: El fue karma,
0: la venganza
1: dices tú,
0: de JC.
1: El
0: karma. Con la misma tijera que iba a rapar en el pelo.
1: Ya.
0: Oye, JC, pero la discusión, ¿qué era? ¿Era pelea de pareja o era una
1: ya,
0: emergencia que tuvo? No, pero es que imagínate, el cabro chico se está ahogando y ahí yo corro, pues, ahí dejo todo botado,
1: sí,
0: te creo.
1: Sí.
0: Ahora, si es una discusión así como que, no, que si vos saliste, le dije yo, y yo no salí a carrera, le dije yo. No, ahí tienes que quedarte, terminar tu pega. ¿Qué fue, JC? ¿Te acordáis algo de lo que ella ha dicho? Ya, ¿qué cosa?
1: Sí, exijo que termine la pega, vos, por último.
0: Obvio, pero claro, JC dice que no tenía la personalidad,
1: no, que
0: entonces
1: le
0: agarró su gorrita nomás y se fue. Me dio una pena, chiquillo.
1: Ya, yo me lo imaginé caminando así como vuelve el perro arrepentido, así como.
0: Y con las manitos en el bolsillo,
1: sí,
0: cabeza agachada.
1: Eso.
0: Oh, no.
1: Y con el gorrito.
0: Y rascándose la cabeza.
1: Ya, oh. Dios mío. Yo creo que se peló después. ¿O no? ¿Qué hizo JC después? ¿Hizo que quedó con el corte a medio?
0: ¿Fue a otra peluquería a arreglarse,
1: no,
0: o se rapó nomás?
1: Se rapó. A ver, respondió ahí, respondió. ¿Qué dice? Respondió.
0: Así como que no.
4: Creo que era una discusión con la señora porque le decía, no, tú preocúpate de eso, si tú eres la madre. Y al final yo mirarme y tuve que irme, no, así. Claro, después me emparejé el pelo con un caballero de acá del campo, con tal pelo tuve que emparejarme con él. Y se mataba de la risa el caballero. Y te dijiste así, claro, nada que hacer. Pero claro, el caballero creo que del tiempo después murió. Pero no fui yo, que quede claro.
0: No. Oye, hijo, te hace, para mí que se fue a cortar después el pelo donde el amante de la señora.
1: Ay, ya, ¿te imaginas?
0: Sí, pues si puedo, los chicos. Un abrazo, JC. Gracias por compartirnos tu anécdota, amigo. Cuídate. Allá en Los Lirios.
1: ¿Qué dice?
0: ¿Esa es la quinta región o no? No, sexta.
1: Sí, no. ¿Pero dónde?
0: Los Lingues.
1: Sí. Vamos con el siguiente. Aire aquí, para allá. De allá para acá, qué buena está. Uy, se escucha bajito.
0: ¿Qué?
1: Se escucha
0: muy bajito, amigo. Seguramente tiene el teléfono al auto.
1: Espérame.
5: Hola, ¿cómo están? Oye, ¿pueden creer que yo hace 5 o 6 años más o menos, que no veo un peluquero? Aprendí a cortar el pelo yo y empecé a enseñar con mi hijo. Así es que nos ahorramos harta plata aparte, pues un corte está como 12, 13 lucas, imagínate. Ya, chicos, que estén bien, cuídense y un saludo a mi inspiración. Chao.
1: ¿Cuál era su inspiración? No sabemos.
0: Yo, pues.
1: Ay, yeah.
0: Sí, el
1: amigo
0: Germán.
1: El amigo Germán.
0: Oye, Hernán, Dice ahí que aprendió a cortar solito el pelo con su hijo.
1: Sí.
0: A su hijo empezó a cortar el pelo y fue aprendiendo, ¿cierto?
1: Sí.
0: Y hoy en día se ahorran esas luquitas porque dice que está caro si el
1: el cortecito.
0: Está caro. Bueno, como todo, por la inflación.
5: Hola, chiquillo, buen día por acá. Su amigo José de Río Bueno, chiquillo.
0: Hola, José.
5: Que tengan un excelente día todos. Saludos cordiales. Por aquí ya andamos haciéndole a la pegajosa en este día lluvioso. Saludos cordiales.
1: Cuando dice así, como que pienso que está con pegajoso al lado, digo.
0: Sí, vos. ¿El de los casos fantasmas?
1: Sí.
0: Un abrazo, José, querido. Salud, cuídate, José. Que tengas un lindo día también a pesar de la lluvia, perrito. Póngale bueno. Hola. ¿Quién más por ahí?
2: Oye, chiquillo, papi, vale. Ay, qué risa con ese tema de del peluquero. Hay que pegarle como un palo en la lengua.
1: Un palo en la lengua.
2: El mismo peluquero donde le quiere mi hijo.
0: Y el mismo mío, entonces.
2: Señor,
1: me imagino
2: llorar.
1: Ve, amigo, véale el lado positivo. No es el único que sufrió.
0: Vamos todos donde el mismo, parece. Oye. Bueno, bla. Oye, yo también le corté el pelo a mi hijo hace poquito.
1: ¿Ya?
0: Y ahora que está creciendo su pelito, se está notando más y van a tener que llevarlo a un peluquero.
1: Se está notando más la
0: cara. Está todo disparejo, chiquibaño. Es que yo le corté el pelo después de un carrete con 4:30 de la mañana. Y estaba ebrio yo. Ah, no, mentira. ¿Cómo te le ocurre? No, pero no le corté el pelito yo. Traté de hacerle un peinadito, pero ahora que está más larguito se
1: nota. Amigo, diga las cosas como son. Así como usted me dice que las diga como son, diga las cosas como son. Ahora que se está creciendo el pelo de mi hijo, se está viendo mal la cagada que le dejé.
0: ¿Qué?
1: Que usted dice que el pelo de su hijo se está creciendo.
0: Sí, pues.
1: ¿O no? Ya, pues.
0: Y se está notando que fui yo.
1: Ya, pues. Se está ¿Qué es lo que se está notando?
0: Lo disparejo, pues, chiquibaña. Horrible. No, pero mi hijito es tan hermoso. ¿Qué pasa, piola? Pero yo lo noto.
1: No.
0: Y tengo que llevarlo a algún lugar. Lo otro que tienen los peluqueros y peluqueras es la paciencia con los niños también. Bacán.
1: Oye, sí, yo siento
0: que tienen sus técnicas.
1: Yo siento que cortarle técnicas a los niños, sobre todo a los bebés o a los niños, no sé, pues, de 1, 2, 3 años. Oh, Dios mío, tienen que tener mucha paciencia.
0: Sí.
1: Porque el llanto va sí o sí.
0: Bueno, por eso el peluquero que dice, no, desde tanta edad para adelante, porque no.
1: Sí.
0: Hay niños que son imposibles, ¿no? A veces. Y lo otro es que los papás también de repente estamos metidos ahí, pues no, que corte la cara. Y a los peluqueros les molesta mucho eso. Si vamos a llevar a los niños al peluquero, exacto, dejen que haga su
1: la pega tranquila.
0: Sí.
1: Vamos con musiquita y luego volvemos con dos audios cortitos y unos escritos que llegaron también.
0: Me parece que 12:20.
1: Vamos.
0: Música.
1: Tengo un pedido pendiente, ya me acordé. Vamos al tiro con eso. La Paulina Rubio y Baila Casanova, que no había pedido la amiga Nilce. Así que
0: bueno,
1: vamos con esto. Ya.
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1: Seguimos con esto lindo que hace la radio, poder comunicarnos. ¿Quién está por ahí en el WhatsApp 12:28? Día martes, estamos en vivo. Hola, hola.
2: De los Lingues. No, los Lirios, no, eso aquí es Rancagua. Yo soy de los Lingues, San Fernando.
1: Ya, los Lingues, entonces está por
3: eso. Sí, en San
1: clarito,
3: Fernando.
1: Clarito.
3: San Fernando.
1: Clarito.
3: Ya. ¿Qué más? Tenemos los escritos que te envié y otro más escrito más que envió el amigo Julio.
1: Ya. Por acá dice, feliz día. Por acá envían un saludito a Erika Miranda por el día de la peluquería. Mi admiración a todos estos años que le has dedicado a esta profesión que tanto amas día a día. Saludos de parte de tu hija, tu personal y clientas de peluquería, Erika. Mira qué bonito saludo para Erika en su día también. Del peluquero, peluquera, estilista Erika Miranda, peluquería Erika, cariños enormes, te saluda tu hija, el personal y clientas. Cariños para Erika. ¿Qué dice Luis? Dice, hola Juanpi y Vania, saludos a peluquería Los Torrijos. Llevan más de 70 años de generación de peluquero, dice Luis. Un abrazo enorme para Los Torrijos, entonces, peluquería Los Torrijos. Sí, felicitaciones.
3: Ya muchos años ellos eran peluqueros de mi padre también.
1: Buenísimo.
3: Sí, todos los varones iban para allá. Mayoría.
1: Yeah, la llevan.
3: La llevan, sí. ¿Qué más?
1: ¿Qué dice Julio? No, mentiroso para nada. Dice, yo dije que los Julios son mentirosos. Mera mentira, Julito. Dice, mis padres me enseñaron con la verdad siempre de frente. Eso es. Por más de 40 años me corto el pelo. Me corto el pelo con Daniel Torrijos. Mira, sí, justamente sí, de Los Torrijos, sí. Que en paz descanse hoy en día.
3: Sí.
1: Luego crucé la calle, dice, y me encontré con la peluquería de Gilberto, que atiende actualmente en 21 de mayo. Saludos, dice Julio. Buenas, Julito. Está en Osorno, Julio, ¿eh? Está ahí en la plazuela Yungay de Osorno.
3: ¿Dónde está el torito?
1: No, ¿dónde está el caballito de la plazuela Yungay ahí? Sí, cerca del terminal del mercado. No me gustó cómo quedó la plaza, fíjate, era bonita con la pileta, esa plazuela.
3: Mentira que ahí estaba la pileta esa cuadradita que...
1: Sí, pues, era muy bonita, no sé por qué, la cambiaron de repente, pusieron ese caballito que, bueno, tiene que ver con la artesanía, un homenaje a los artesanos, bonita, pero pudieron haber puesto el mismo caballito al lado de la pileta, o el medio de la pileta, como quieran. Pero echaron a perder esa pileta.
3: Qué estupidez más grande.
1: Un abrazo, Julito.
3: Estoy total y 100% de acuerdo contigo, Jotas.
1: Sí, los niños echan mucho de menos esa pileta. Esa plazuela como era.
3: Bonita.
1: Sí. No sé cuál fue el motivo.
3: Mira, si no me equivoco, creo que fue una de las primeras piletas acá del sur que tiraba chorritos.
1: Exactamente.
3: ¿Sí o no?
1: Sí, histórica. Sí. Se echa mucho de menos. No sé cuál fue el motivo. Quizás fue algo, a lo mejor el tema de la agua no funcionaba bien, qué sé yo, no sé. Pero raro fue el cambio porque fue muy radical. No creo que haya sido solamente porque a uno se le tincó de eliminarla, ¿no? Tiene que haber habido algún porqué. Que no sé. Porque era muy bonito. Ya. Como los ojos de Julio. Sí. 28 minutos para las 13 horas. Ando cariñoso.
3: Oiga, acá el amigo Samuel. Amigo Samuel, no le entiendo su mensaje, pero lo voy a leer igual. Ya dice, hola, dice amigos, Samuel. Saludos a las tijeras locas. En 8 días en pareja. No entiendo.
1: Me imagino yo que es porque hay que esperar 8 días después de tu corte en ese lugar para que se empareje tu pelo. De la embarra que te dejaron el primer día. Algo así, por eso tijeras locas, ¿no? Algo así entiendo yo.
3: Creo, sí, parece que sí.
1: En 8 días en pareja. Está buena.
3: Ya.
1: Bien, nos vamos a la pausa.
3: Sí.
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3: Nos vamos a ir a tanda, amiguito, con una canción que a usted le gusta mucho. Preséntela.
1: ¿Cuál? ¡Oh! Es Britney Spears. No, Cristina Aguilera.
3: Cristina Aguilera.
1: Cristina Aguilera con un genio liberado.
3: Genio atrapado.
1: Ándate. Ya, si me gusta cómo suena, no estoy ni ahí que la cante como se llama.
3: Ya, vamos y volvemos, gente.
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0: 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Temperatura.
1: 10 grados.
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3: Oye, ven, claridad, por favor. 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Bien. Tenemos algo por ahí.
4: ¿De mensaje? No, ya no nos ha llegado mensaje.
3: Es lo último, cabros.
4: Sí.
3: Sí, últimos minutitos. Si alguien tiene algún saludito en el tintero para los peluqueros y peluqueras, hemos dedicado el día a nuestros peluqueros, peluqueras, porque es un día especial. Conocemos mucha gente que se dedica a esta profesión y que cada día ha tomado más y más personas, ¿cierto?, que se dedican a este rubro por una... ser independiente, ¿no? De tener la posibilidad de realizar algo de manera independiente. Otra, porque puede sociabilizar con mucha gente y hay mucha gente que les gusta esto por vocación, es muy bonito. Y otra, porque pueden manifestar su arte a través de un lindo trabajo como lo es la peluquería, el estilismo y mil cosas más. Así que por eso y mucho más, admiramos y queremos a nuestros peluqueros, peluqueras en su día.
4: El emperador.
3: Cerramos.
4: El emperador.
3: ¿Qué cosa?
4: El emperador dijo que le iba a enviar un audio a su mamá. Todavía no llega ese audio, así que.
3: Es que es muy largo ese audio, mucho el cariño que está manifestando a través de un audio. Van 10 minutos de grabación, vamos a ver si alcanzamos.
4: Ya, tenemos una nota cortita que a nadie le importa, vamos con esto.
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3: Oye, en China se caracteriza por inventar cosas que uno dice, ¿pero quién va a querer algo así? Y hay gente que quiere algo así.
4: Sí, pues.
3: A ver. ¿Eres infeliz? En China una empresa te da el día libre si estás bajoneado. Una empresa en China. Oye, hay gente que no iría nunca.
4: No habría nadie en la empresa, nunca.
3: Una empresa en China implementó el llamado permiso por infelicidad, no infidelidad, ya. Permiso por infelicidad. Una política que permite a sus trabajadores tomarse un día libre cuando se sienten emocionalmente agotados o simplemente no están en condiciones anímicas para trabajar. Q. La medida busca poner el foco en el bienestar emocional dentro del trabajo y ya generó debate sobre si este tipo de permisos podría contribuir a una cultura laboral más flexible. La propuesta también plantea una pregunta. ¿Debería bastar con tener un mal día para poder decir hoy no voy al trabajo? Acá no podría ser así. Es que, ¿sabes que en China la gente igual es como bien correcta? Entonces te van a decir realmente cuando se sienten mal.
4: Exacto.
3: Entonces va a pasar poco.
4: Sí, pero acá no funcionaría eso.
3: No, acá nada, amor. No, imposible.
4: Acá
3: yo lo habría dicho hoy día, por ejemplo.
4: Sí. ¿Ya?
3: Cuando llegué hoy día, lo hubiese dicho. Y mañana tal vez lo hubiese dicho, lo diría también.
4: Todos los días lo dirían acá, 24-7.
3: Sí, no, sale, vaya, esto no funcionaría acá.
4: ¿Qué opina ya, el amigo?
3: A
4: ver, mira, el amigo Joina mandó un audio cortito, a ver qué dice.
5: Oye, saludar igual a las peluqueras o peluqueros de los perritos, ¿cierto? Un saludo grande para ellos, para que nuestras mascotas igual sean hermosos, preciosos.
3: Buena, Cumpeli.
4: Por este lado.
3: Sí, saludos enormes entonces para los peluqueros, peluqueras de mascotas. Qué bonito, qué bonita profesión. Qué lindo quedan los perritos, las de los gatitos, los cocodrilos, los elefantes, que poco pelo tienen, pero igual llega la gente, sus jirafas para allá.
4: Cocodrilo.
3: Es que se van a encrespar las pestañas. Para cuando aparecen así. Glu, glu, glu, glu.
4: Estupidez misma.
3: El elefante, la manicure ahí para cuando presenta la batita.
4: ¿Cómo le harán? ¿Cómo le harán? ¿Cómo se llama eso? El lifting a la jirafa. ¿Cómo tenés que subirte?
3: Oiga, cáchese, por favor.
4: De una gigante escalera.
3: Claro.
4: Ya. Ya.
3: Atienden en puro edificio sin pisos. El puro rectángulo para arriba vacío, ¿no? Para que entre la jirafa. Mira la estupidez a la que nos fuimos. Esto sí que fue una inmadurez enorme, ¿eh? No, esto no. Esto ya está fuera de todo lo que hemos dicho. Estupidez.
4: Ya, vamos a la música, mejor, amigo.
3: Ya, oye, saludamos entonces. ¿Quién es el amigo acá?
4: El
3: ¿Cómo
4: amigo
3: dijiste el nombre?
4: Joina.
3: Joina.
4: Sí, pues el amigo José. Soy el José
3: Río Bueno,
4: pues.
3: El José Río Bueno. Si usted conoce también algún peluquero, peluquera de su mascota, ya, pues, sí. Salúdelo también. Muy bien, bien, José. Ya. 10 minutitos para las 13 horas. Buena música. Es la comunidad en sus últimos minutos.
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1: Vamos con Pita Juan. Ya estamos al aire.
2: Así es, ya estamos al aire para ir despidiéndonos, pero con mensajitos en WhatsApp, que es lo que tenemos por ahí. Ah, pero antes, Chiqui Baña, antes, por en honor al tiempo.
3: Ah.
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3: Amiguito, ajá, tenemos dos audios.
2: ¿Sí?
3: Y este escrito de Lorena.
2: Tenemos un audio, Lorena.
3: Tenemos un audio de Don Back to Jesus.
2: Ay, pero manda Lorena.
3: Y audio
2: mala,
3: del
2: Lorena.
3: Emperador.
2: Que eres mala, Lorena.
3: Vamos con la foto de Lorena.
2: Lorena dice, terminando de cocinar, me he reído mientras cocinaba porque habían muchos saludos para mi ex, que no se calla nunca. Era su ex, mira, excelente servicio a radio.
3: ¡Qué buena!
2: Es verdad, su ex era el peluquero del cual hablaban por ahí, Lorena.
3: Lo sé.
2: ¿O te acordaste nomás de tu ex, que es buena para hablar? Cariño, Lorenita, oye, nos manda esta foto deliciosa de unas empanaditas de horno recién hechas. Oh, y en un campo maravilloso.
3: Sí,
2: qué rico,
3: está bonita la foto,
2: rico.
3: Está bonita.
2: Sí. Mire, no sé si estuvo muy bien combinar su saludo

0: los audios de el amigo Walter Jesus.
1: Hoy un saludo a mi amiga, a la Yoyita, pero quería Belén, a la tía Erika, a qué más, a la cita Yossi, la cita Yossi, ay, qué rota, la chiquilla de peluquería El Sol. Ay, tanta gente, oye, que cortan el pelo. Yo dejé ese vicio, oye, porque estoy quedando medio pelequén. Oye, con esta lluvia me acordé de un locutor de radio que decía, mientras llueve sobre los prados verdes y los techos rojos del sur de Chile. ¿Quién fue ese? ¿Alguien se acuerda? ¿Cómo se llama el locutor? ¡Arriba para la casa! ¡Hasta mañana!
2: Por los prados verdes y los techos rojos. ¿Y por qué los techos rojos? ¿Qué onda? ¿Dónde ves?

0: A Walter Jesus. ¿Dijo que dejó esa labor? ¿O sea, fue peluquero Walter Jesus?
1: Sí. No sé.
0: ¿Está guiando pele? ¿Quién dijo?
1: Vamos con el
0: a ver, este audio. Saludito que llegó acá, muy bonito.
2: Hola chicos, hoy día se celebra el día de la peluquera y el peluquero, por lo que estoy cachando.
1: Sí.
2: Le voy a enviar un saludo a la reina de la peluquería, a mi madre, Verónica Leal Reyes. Ella lleva más de 30 años en la peluquería. La conocí obviamente desde que partió con su primera tijera hasta hoy en día, que lo ha logrado todo gracias a la peluquería, a las manos, a las tijeras, a sus secadores de pelo y todo lo que conlleva el mundo de la peluquería. Eso, un saludo a mi mami, besitos, un abrazo, te amo mucho y gracias por todo lo que nos ha entregado esa bella peluquería. Besitos, Ruth Verónica, que estés bien. Ay, saludos de mi hermano, igual que no se suman, pero los voy a sumar al saludo.
1: Sí.
2: Cuídate, besos, nos vemos.
0: El emperador del dance ahí, que cada día está sacando más personalidad. Bien, emperador.
1: Sí,
0: saludando a la mami, homenajeando a la mamita con un te amo, con una admiración profunda también por Verónica, gran mujer, gran madre y por supuesto gran peluquera también. Oiga, en su día.
1: Y todavía llegan donde mi tía y haciéndole carita ahí para que le corte su pelito.
0: No, chiquitito. Pues,
1: hasta el día de hoy, sí.
0: Chiquitito,
1: sí.
0: La hermanito. Ya, abrazo, emperador. De esta manera cerramos el programa de hoy, felicitando nuevamente a todos los peluqueros y peluqueras en su día. Sigan con esta hermosa labor y gran paciencia. Gracias por eso. Chiquibania, pero no hablen tanto. Chiquibania.
1: Si no les pegaran un palo en la lengua.
0: En la lengua, híjole. Ya, gracias por todos sus saluditos, por su buena onda y sobre todo por escucharnos y acompañarnos. Hasta mañana con más de la comunidad. Chiqui Van en los controles y la música, Juan Pio Yarzo en la conducción. Hasta mañana con más de la comunidad. Sigan Sintonía Más Radio 24/7. Buena música, usted ya sabe. Programa de la tarde, pura buena onda. Hasta mañana. Ya, chao.
1: Chaito JP. Buenas tardes.
0: Comienza
1: tarde,
0: el almuerzo
1: Marte.
0: Con Chiquibani.
1: Ah, espéreme, antes un audio
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1: Audio de la cita Bibi.
3: Chao, Chiqui. Chao, Juanpi. Gracias por alegrarme. Chao, la Bibi. Mañana. Darme más alegría. Abracitos.
0: Bacán. Cariño, Bibi. Que te vaya bonito. Éxito en la pega. Adiós.
1: Saludos, cita Bibi. Chao, JP. Hasta mañana. Buenas tardes, Marte.
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1: Chao, gentecita. Buena tarde de martes para todos. Bueno, sigan en la sintonía de Más Radio, nuestro dial en 91.5 y 89.3. En la tarde debiese de venir don Felipe Busto con la fórmula de 4 a 6. Si es que no hay programa es porque todavía no se ha recuperado del todo, porque estuvo enfermito, ¿ya? Pero me parece mucho que hoy día regrese. Que tienen que estar atentos, si no... acompáñese con nuestra programación. Y eso, maneje con precaución, gente, luces encendidas, no ande fuerte, tenga empatía con el peatón, sobre todo en las esquinas donde se forman pozas para que no los mojen. El peatón también que cruce, siempre esté atento a mirar si viene el auto o no. No llegue y se tire. Todo ahí hay que cooperar para que sea una conducción y un caminar bueno para todos. Y por favor, usen sus luces y sus intermitentes. Eso. Se cuidan. Hasta mañana, si Dios quiere. Chao.

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2: Es la 1:10.
0: Temperatura.
3: 10 grados.
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0: 10 grados.
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3: 2:03 p.m.
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0: 10 grados.
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3: Son las 3 en punto.
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93 y tras el éxito de What is Love, este tema consolidó su carrera. El ritmo bailable escondía una letra existencial. ¿Qué es la vida sin amor? Nos decía Hathaway en 1993 con Life.

Y continuamos pasando lista los exitazos de los noventas. Shirley Manson fue descubierta viendo MTV. La banda la vio, la contactó y ¡boom! Un éxito mundial. Esta canción critica la superficialidad del éxito del año 1996. Escuchamos a Garbage, Only Happy When It Rains.

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1: Y volvemos al año 1993. No formaba parte de ningún álbum. Fue grabada como bonus y terminó siendo una de las baladas más exitosas. El solo de guitarra fue improvisado. Hablamos de Please Forgive Me, de Bryan Adams, en 1993.

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2: Soy Carlos Cristian y te convido siempre a darte una vuelta en nuestras plataformas y redes sociales, a acompañarnos por allá. Es momento de seguir escuchando música, clásicos de todos los tiempos. Del año 1997 nos acompañan los muchachos The Verve y Space and Time.
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bueno escuchar exitazos de todos los tiempos, sobre todo de la década de los noventas. Es momento de irnos a 1995 y esta canción nació como respuesta positiva a la oscuridad de The Sync. El mensaje era claro, la vida es hermosa, vívelo. Y eso nos decían los suecos de Ace of Base en 1995 con...

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1: Qué tremendos exitazos que compartimos siempre aquí en 90 por hora. No olvides escribirnos, pasar a nuestras redes sociales, a nuestro WhatsApp también. Tenemos un número que te acompaña y que comparte contigo. El más 569-4799-2154. Y este fue uno de los últimos hits del trío antes de su separación en 1997. La letra habla de la obsesión en tiempos modernos. Cerati decía que era una canción para mirar con lupa, del año 1995. Zoom.

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1: Muy bien, mis Nighty Lovers, siempre son exitazos que nos dejan peinados para atrás, buenísimos, uno tras otro, como la hormiga. Y es momento de estacionarnos en 1996. Aunque muchos críticos discutieron que nada en la letra es realmente irónico, eso no impidió que la canción se convirtiera en un clásico del sarcasmo noventero. Es Alanis Morissette, Ironic.

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1: Muy bien, mis Nighty Lovers, soy Carlos Cristian y te convido siempre a pasar a nuestras redes sociales, a nuestro Instagram 90 por hora. También puedes escribirnos a nuestro WhatsApp, el +569 4799-2154. Y este bombazo que ya suena de fondo fue estrenado en MTV Latino en octubre de 1995 y el video para dicho sencillo fue filmado en el desierto Coyote Dry Lake, en California. Hablamos de La Ley, día cero.

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1: Seguimos recorriendo la carretera de los noventas, pero nos estacionamos en 1994, aunque muchos creen que es de ellos, fue compuesta por Alcohol Etílico. Los Enanitos la convirtieron en himno del despecho latinoamericano. Es Lamento Boliviano con Los Enanitos Verdes. 90s.

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1: Muy bien, muchachos, si ya reconocen estos sones, estos exitazos pertenecen al disco Back for Good, Volvimos para Quedarnos. Este es el séptimo álbum de Modern Talking y el más exitoso editado en 1998 tras la vuelta del grupo. El álbum vendió 10 millones de copias alrededor del mundo, convirtiéndose en el álbum que más ha vendido en la historia de este dúo alemán.

Este álbum contenía 18 temas, en los cuales 11 de ellos son samples de sus viejos éxitos remezclados con bases muy modernas para la época. Dos temas originales, el You're My Heart, You're My Soul y You Can Win If You Want, y cuatro temas totalmente nuevos, más el mix de sus éxitos número 1.

Muy bien, mis fanáticos de los exitazos de los 90, soy Carlos Cristian, pero ya me tengo que despedir. Estamos cerquita de la hora y nos vamos junto a Foo Fighters con un bombazo de 1997. Dave Grohl escribió esta canción durante su divorcio. Es una de sus más personales, grabada casi entera por él, solo en una noche. Y nos despedimos junto a Everlong de 1997, la voz de Foo Fighters.

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3: Son las 3:59 minutos.
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0: Ok, 4 de la tarde con 5 minutos. Bienvenidos, bienvenidas a la Fórmula de Más Radio en este 25 de agosto.
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0: Easy. Y estamos de vuelta. Hoy sí, absolutamente en vivo, muchachos. Nos tomamos un receso. Sí, un receso forzado, la verdad. Estuvimos un poco complicados de salud. Estamos aún con las secuelas. Fuimos víctimas de la influenza, o como dijo un amigo, de la mala influenza. Así es que bueno, a cuidarse. Hay muchos afectados con distintos virus. Así que llama a cuidarse, muchachos, amigos y amigas. Tenemos un poco de voz para acompañarlos, así que el ánimo está. Y por supuesto el WhatsApp disponible para que te puedas comunicar con nosotros en el +569 4753 3168.
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0: Ahí está el WhatsApp para que puedas dejar tu mensaje en este martes 25 de agosto. Saludos a los que están ahí a través de las redes sociales. Síguenos también, búscanos como Más Radio Lu. Ahí sí nos encuentras ahí en el Instagram.
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0: Saludos a todos los mensajes que llegaron estos días. Por fin en vivo, me dicen acá. Sí, amigo, por fin en vivo. Hoy semana lluviosa vamos a tener. Estábamos revisando acá el pronóstico del tiempo. Sí. Vamos a tener chubascos durante toda esta semana hasta el día domingo, anunciado al menos acá en La Unión. ¿Ya? Aún nos quedan los últimos días de este invierno 2026.
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1: 4 de la tarde con 13 minutos. Vamos al WhatsApp.
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1: Dice, hola, buenas. ¿Puedo mandar un saludo por acá? Obvio, hoy es el día del barbero. Oye, saludo a todos los barberos. Para Carlos Fate, dice mi pololo, más que nada decirle que le vaya súper bien en su barbería Astro Studio. Dice que lo amo mucho y siempre tendrá el apoyo de su polola Ángela. Saludito ahí para Carlos, en el día del barbero de parte de su pololis, que lo está saludando ahí con mucho amor, mucho cariño incondicional de parte de Ángela. Ya pues. 4 de la tarde, 14, y saludo para todos los barberos en su día.
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1: A ver qué más tenemos por acá. Audios. Por acá. Hello.
2: Hola. Hola. Se extrañaba el programa y extrañamos los concursos. Que se vengan los concursos.
1: Eso.
2: Saludos desde la ruta U400. San Juan de la

0: la costa también. Mira, nos escuchan allá 91.5.
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0: Nosotros también los extrañamos, amigos. Ayer, de hecho, tuvimos toda la intención de poder venir a hacer el programa, pero no teníamos voz. No nos acompañaba la salud. Pero bueno, estuvimos algunos días fuera. Ya estamos retomando de a poco.
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0: Ya, tú también puedes dejar tu mensaje, tu saludo ahí en el WhatsApp en este martes 25 de agosto.
2: Amigos. Saludos, voy camino a mi casa en
3: Puyehue. Muchas gracias por la música.
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0: 4 de la tarde con 22 en este martes 25 de agosto. 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
0: Nos vamos con juegos, el primer juego de la tarde. Atención, para que puedas participar, solo a través del WhatsApp. Y por supuesto con audios. Redoble de tambor. Primer juego de la tarde. En este martes 25 de agosto, ¿a qué jugamos? El juego se llama Adivina la canción solo con el final. Ya, hace rato no jugábamos a este también. Perfecto. A diferencia de otros juegos, este es solo con una pista. Tienes que adivinar la canción solo con el final de ella. Y tienes que indicarnos cómo se llama la canción, obviamente. Y además, el intérprete, de quién es. ¿Cómo se llama la canción y de quién es? En el juego de hoy, adivina la canción solo con el final. Vamos con la pista. Ahí está la pista. ¿Cómo se llama esa canción y de quién es? Envíanos un audio.
2: Envíanos un audio WhatsApp al más 569-4753-3168.
0: Ahí está. Esa es la única pista. Sí. Adivina la canción solo con el final. En este martes 25 de agosto ya estás en el juego.
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0: 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Seguimos en el juego. Atención, vamos con la segunda pista. Para los que se están sumando recién a la sintonía, el juego se llama Adivina la canción solo con el final. En una única pista tienes que indicarnos cómo se llama la canción y de quién es. Vamos con la pista. Ahí está la pista. ¿Cómo se llama esa canción y de quién es?
1: Envíanos un audio WhatsApp al más 569-4753-3168.
0: A ver, ¿cómo está el oído musical de los auditores? Sí, solo audio, muchachos.
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0: A ver, por acá, aló.
4: Hola, es la muralla verde de los enanitos verdes.
0: La muralla verde de los enanitos verdes, ¿aló?
5: Es la muralla verde de los enanitos verdes, creo.
0: Creo, no estaba segura la amiga. ¿Cómo se llama la canción y de quién es?
3: Ya estás en el juego. 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

0: La muralla verde de los enanitos verdes. A la una, a las dos y a las tres.
1: Respuesta correcta.
0: Muy bien. Estaba fácil, ¿no?
1: Aquí está.
2: Hola, es la muralla verde de los enanitos verdes.
3: Es la muralla verde de los enanitos verdes, creo.
0: Estaba lo correcto, amiga.

0: La muralla verde.
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1: Temperatura.
2: 10 grados.
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1: Ya estamos de regreso, 4 de la tarde con 40 minutos en este martes 25 de agosto. Saludos a todos los que se están sumando ahí en la sintonía de la radio. Nos escuchan a través del 89.3 en la comuna de Futrono y Lago Ranco.
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1: Vamos con mensajes.
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1: Por acá dice, saluditos, escuchándolos, los extrañábamos en vivo. Sí. Estuvimos fuera del aire varios días por motivos de salud. Se nota la voz un poquito. Sí. Pero aquí estamos, de vuelta, de regreso. Oye, muchas gracias por los mensajitos que enviaron ahí. Por acá, saluditos, trabajando en compañía de la radio desde La Unión. Saludos.
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1: Saludos para Río Bueno también, 91.5 allá en Río Bueno.
2: Sí. Estamos en toda la cuenca del Ranco. 91.5 en La Unión y Río Bueno. Y 89.3 en Futrono y Lago Ranco.

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0: 15 minutos faltan para las 17 horas. Llueve hasta ahora en La Unión.
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0: Vamos a quedar con algo latino. El sonido de Danny Ocean para acompañar la tarde de este martes acá en la fórmula de Más Radio. Se llama Veneno.

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2: Diez minutos faltan para las 17 horas 5 de la tarde. 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

0: ¿Alcanzamos más juegos? Sí. Perfecto. Vamos con el segundo juego de la tarde en este martes. Misma categoría. El juego se llama Adivina la canción solo con el final. Ahí está. Tienes que adivinar la canción solo con el final. Y la pista es solo una. Recuerda que tienes que enviar mensajes. Solo audios participan en el más 569-4753-3168.
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1: Ya. Oye, ahora sí tenemos la pista. Vamos con la pista. Adivina la canción solo con el final. Pista 1, aquí va. Ahí está la pista. ¿Cómo se llama esa canción y de quién es?
2: Envíanos un audio WhatsApp al más 569-4753-3168.
1: Ahí está la pista. Tienes que indicarnos cómo se llama la canción y de quién es. El juego se llama Adivina la canción solo con el final.
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1: 2 minutos faltan para las 17 horas. Participando los amigos de Río Bueno. ¿Cómo está Río Bueno?
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1: ¿Cómo está la Unión?

0: audios.
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2: Vamos con la segunda pista. Segunda pista de la tarde. Adivina la canción solo con el final. Pista número 2.

0: ¿Cómo se llama esa canción y de quién es? Solo audios.
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0: Cinco de la tarde en punto. Algo de dance para este martes. Sacar la fórmula.

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1: Estamos en el juego. ¿Cómo se llama el juego de hoy? Adivina la canción solo con el final. Vamos con la pista número 3. ¿Cómo se llama esta canción y de quién es? Ahí está. ¿Cómo se llama esa canción y de quién es? ¿Te sabe la respuesta? Déjanos un audio a través del WhatsApp y ya estás jugando con nosotros.
2: Envíanos un audio WhatsApp al más 569-4753-3168.
1: Mientras nos vamos a la pausa. Pausa comercial, ya estamos de regreso acá en La Fórmula.
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3: Son las 5, 4 minutos.
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2: Estamos de regreso. 5 de la tarde con 15 minutos. Saludos a los que nos escuchan en San Pablo, 91.5, Osorno también, la misma frecuencia.
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2: Y, oye, saludos a todos los que están conectados a través de másradiofm.cl, nuestra señal web.
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2: En este martes 25 de agosto.
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2: Estamos en el juego.
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0: Pista 3. ¿Cómo se llama esta canción y de quién es? Ahí está, ¿cómo se llama esa canción y de quién es?
1: Envíanos un audio WhatsApp al más 569-4753-3168.
0: Aló.
2: Esa canción es El Duelo de la Ley.
0: Ya, aló.
3: El Duelo de la Ley.
0: El Duelo de la Ley, ya. Aló.
4: El Duelo de la Ley.
0: El Duelo de la Ley. A la una. El Duelo de la Ley a las 2 y a las 3. Respuesta correcta. Respuesta correctísima. El Duelo del grupo La Ley.

0: El duelo de la ley.
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2: El duelo de la ley, 5 de la tarde con 16 minutos, acá en la fórmula en vivo.

0: Oye, qué buena frase se mandó ahí Beto Cueva. Sin dolor no te haces feliz.
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0: Alta sintonía hasta ahora.
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2: 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Estamos con alta sintonía también a través de la aplicación de la radio. Muchos conectados en este martes.

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1: Saludos, me dicen por acá. Vamos saliendo de la chamba, camino a casa, vamos escuchando la radio. Saludos.
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1: En este segundo día de la semana estamos en vivo, estamos de vuelta. Sí, por fin. Después de un breve receso por motivos de salud, pero ya estamos de regreso, amigos. Los extrañamos. Saludos a San Pablo, Osorno también por allá, 91.5 FM.
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1: Y mucha gente siguió disfrutando de la fórmula estos días en nuestro formato grabado. Estuvimos ahí trabajando, nos ingeniamos para poder seguir al aire. Ya. ¿A qué nos vamos? Al corte. Ok, pausa comercial. Ya regresamos con más de la fórmula.
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0: Easy. 5:39 PM.
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0: Estamos de regreso en este martes. Saludos a los que se están sumando a la sintonía también a través de másradiofm.cl y en Futrono Lagorranco nos escuchan a través del 89.3 FM.
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0: ¿Alcanzamos otro juego?
2: Sí.
0: Ok. Vamos con el último juego de la tarde. En la categoría adivina la canción solo con el final. Vamos con la canción número 3. Tienes que indicarnos cómo se llama la canción y de quién es. Es una sola pista. Sí. Una sola pista. Ahí está, qué gran tema ese. Ya. Perfecto. Adivina la canción solo con el final. Pista número 1. Aquí va. Ahí está la pista. ¿Cómo se llama esa canción y de quién es? Déjanos tu audio y participa.
3: Envíanos un audio WhatsApp al más 569-4753-3168.
0: Ahí está el WhatsApp para los que quieran participar. Solo audio, muchachos. Más 569-4753-3168. ¿Cómo se llama esa canción y de quién es?
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0: 5 de la tarde, 47.
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0: Estamos en el último martes del mes. Último martes de agosto. ¿Pasamos o no pasamos agosto? Bueno, aquí estamos. Mensajes, audios.
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0: Último minuto para que puedas participar.
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0: Vamos con la pista. Estamos en el juego. Adivina la canción solo con el final. Repetición de pista. ¿Cómo se llama esta canción y de quién es? Ahí está la canción. ¿Cómo se llama? ¿Y cuál es el intérprete? Déjanos un audio y ya estás participando.
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0: Por acá me dicen un saludo para Nan, que se va a su casa después de dejarme en la mía. Ya, saludos para Nan. Por acá también vamos escuchando la radio en el auto.

0: se llama la canción y de quién es. Por acá me dicen, ¿pueden repetir la pista? ¿Se puede hacer eso, no? ¿Se puede? ¿Se puede o no se puede? Ya. Vamos a hacer una excepción. ¿Se repite la pista? Tienes que indicarnos cómo se llama la canción y de quién es. Aquí va, repetición de pista. ¿Cómo se llama esa canción y de quién es? El juego se llama Adivina la canción, solo con el final. Esta está fácil, digo yo, porque termina con un fade out, ¿cierto? Hay canciones que terminan en seco, ¿sí? Y hay otras que terminan con un fade out. Esta termina con un fade out. Muy fácil. ¿Cómo se llama la canción y de quién es?
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0: Saludos, me dicen, vamos a casita escuchando la radio.
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0: Por acá, saluditos, vamos camino a la Unión, escuchando la radio en el auto, con mi mami, dice. Saludos, mami. ¿Qué más? Camino a Río Bueno también acá. Saludos, Río Bueno, 91.5. San Pablo y Osorno también, siempre sintonizando más radio. ¿Cómo se llama la canción y de quién es?
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0: Están flaqueando los auditores. Ah, pero si hubiese sido una cumbia. ¿Cierto? Claro. O si hubiera sido un reggaetón.
2: Claro.
0: Sí. ¿Cómo se llama la canción y de quién es? Aló.
3: Enjoy the Silent Depeche Mode.
0: Paren todo. ¿Cómo se llama la canción?
3: Enjoy the Silent Depeche Mode.
0: Enjoy the Silence de Depeche Mode.

0: ¿Será que nuestros auditores, nuestro público, son muy jóvenes para la canción que pusimos? ¿Será eso?
1: Sí.
0: Ella dice que es...
2: Enjoy the silence, the Depeche Mode.
0: Enjoy the silence, the Depeche Mode.

0: ¿Alguna otra persona tiene una opinión diferente por ahí? A través del WhatsApp. A ver.
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0: ¿O nos quedamos con eso? ¿O nos quedamos con lo que nos dijo la señorita? Enjoy the Silence, del grupo Depeche Mode. ¿Será eso? A ver, acá tengo otro. ¿Aló?
2: Hay vida, de Alexander.
0: ¿De quién?
2: Hay vida, de Alexander.
0: De Alexander. Hay vida. Próximamente, ¿ah? Próximamente en todas las plataformas digitales. Y en supermercados del país. Y en las radios y en todos lados. En los próximos días se vienen esas. Nos quedamos con el audio de ella.
3: Enjoy the Silence de Depeche Mode.
0: Enjoy the Silence de Depeche Mode. A la una, Depeche Mode. A las dos. Y a las 3. No, sí o no. Respuesta correcta. Muy bien. Respuesta correcta de usted, amiga.

0: Qué gran programa hoy, martes. Gracias por la tremenda sintonía. Nos tenemos que despedir. Pasó muy rápido la tarde, ¿eh? Gracias a todos los conectados a través de másradiofm.cl, a los que están ahí a través de la aplicación y en el 91.5 FM, martes 25 de agosto. En el último martes de este octavo mes del año. Estamos de regreso con programas en vivo. Pese a la mala influenza. Sí. Hicimos todo el esfuerzo para estar al aire, muchachos, aquí. Con el amigo Propolio. Nos escuchamos hasta mañana, como siempre, de 16 a 18 con más de La Fórmula por Más Radio.
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0: Buena tarde, maneje con precaución. Va a continuar la lluvia durante toda la semana. Hasta mañana, chao, chao.

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2: Las 6 con 3 minutos.
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0: Temperatura
1: 10 grados.
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1: Son las 7 en punto.
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0: 10 grados.
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1: ¿Qué pasa contigo? Dímelo.

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